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1: Seis en punto de la mañana, la temperatura en Rosario a esta hora 3 grados, 2 décimas, la humedad del 95%. El Senado aprobó y giró a la Cámara de Diputados el proyecto de propiedad privada. El oficialismo logró imponer la iniciativa por 37 votos.

0: Está en la Copa Libertadores. El Canalla enfrentará este viernes desde las 19:30 horas al Dosivi en el Gigante de Arroyito por la cuarta fecha del torneo clausura. Jorge Almirón deberá reemplazar al suspendido Emanuel Coronel mientras comienza a pensar en el cruce de octavos de final ante Corinthians.
1: El tiempo.
0: 3 grados, 2 décimas la temperatura en Rosario a esta hora. La sensación térmica es de 0 grados. El cielo se encuentra ligeramente nublado. La humedad del 95%. 6 de la mañana, 1 minuto.
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6 de la mañana, 4 minutos en toda la Argentina. Buenos días, amigos. ¿Cómo les va? Bienvenidos a este nuevo día, a esta nueva mañana de Río, la más linda de la semana. Esta mañana de viernes, 7 de agosto de 2026. La mañana en que definitivamente ha vuelto el frío a nuestra ciudad y a nuestra región. Después de la lluvia que puntualmente y conforme a las estimaciones que brindaba el Servicio Meteorológico Nacional, con alguna tormenta fuerte se instaló durante la mañana de ayer, y ese viento que comenzó a soplar, comenzó a rotar y determinaría lo que finalmente ocurrió: el marcado descenso de temperatura. Va a haber que salir muy abrigado hoy porque los números están bajitos. Enseguida vamos a estar repasando los datos precisos para saber lo de hoy y también, por supuesto, mirar el fin de semana que tendremos por delante. En el día de San Cayetano, este santo que no nació en la Argentina, que es italiano, atravesó la cultura española y fue apropiado por los argentinos como el santo del pan y del trabajo. En una época realmente difícil, donde los argentinos justamente acuden al santo, muchos agradeciendo y otros

0: pidiendo una situación mejor. Mientras el Senado estuvo debatiendo ayer un paquete de leyes, que seguíamos estar contándote qué pasó, por supuesto, y lamentablemente con incidentes en las inmediaciones del Congreso. Con Claudio Rabañán operando controles, eligiendo las canciones, coordinando, poniéndonos al aire. Y con el equipo de Río 96.9, el equipo de Río Extra dispuesto para hacer con ustedes disfrutar de estas 3 horas de radio. Con la actualidad, con el deporte, con el espectáculo y con lo lindo de compartir, de llevar juntos estos primeros momentos del día. Ese es el propósito más que justificado. Giorgi Serafini, buenos días, ¿cómo estás?
1: Hola Seba, muy buen día.
0: Muy buen día, bienvenida.
1: Muchas gracias.
0: Muy buen viernes, Giorgi.
1: Buen
0: viernes.
1: Me
0: esperaba ese saludo de tu
1: parte. Claro, es verdad.
0: Porque
1: es
0: ayer
1: verdad.
0: Me metiste el muy buen jueves.
1: Sí, no quería repetir, ¿viste? Quería ir cambiando.
0: Seguí siendo original.
1: Claro.
0: Quería sorprender.
1: Sí, mucho frío, bueno. Como decías, tuvimos que sacar ropa que habíamos guardado, te digo ya, porque hace rato que no teníamos este frío, pero bueno.
0: Perdóname, ¿vos ya embalaste la ropa de invierno?
1: No, la embalé, pero la tenía escondida. Ya no sabía ni dónde estaban estos buzos así bien abrigados, pero bueno. Es una temperatura que corresponde también a la fecha del año.
0: Pero claro, falta más de un mes para que comience la primavera. Estamos promediando el invierno.
1: Lo anormal era llegar a temperaturas como 25 grados en esa época. Entonces,
0: tenemos un mosquito dando vuelta del tamaño de un pucará.
1: Sí,
0: no lo podemos derribar.
1: Un mutante.
0: Hay que derribarlo, rarísimo. No hay que matarlo, hay que derribarlo este mosquito.
1: Sí, pero bueno, acá estamos, Seba, terminando la semana.
0: Bueno, contento. Rodri Miró, buenos días, ¿cómo estás?
2: Muy buen día, ¿cómo andamos?
0: Bien, ¿vos cómo estás?
2: Con frío.
0: ¿Con frío? ¿Seguiste ayer el transcurrir de la sesión en el Senado?
2: No,
0: yo tampoco lo hice. Estuve hasta las 11 de la noche, más o menos, después dije no.
2: Mira, hubo un rato en el que me conecté con esa realidad, cerca de las 10 y pico de la noche, que me estaba por ir a dormir. Estaba hablando Gerardo Zamora. No sé si fue lo aburrido que estaba el discurso o yo que estaba cansado, pero que empecé a cabecear mirando.
0: Bueno, ¿te sirvió?
2: Dije, bueno, hay que irse a dormir.
0: ¿Te sirvió? Viste que uno a veces busca un libro, busca una serie medio tranquila, como para que el sueño arranque. Escuchar el discurso de Zamora es también motivante para esa actividad, el descanso.
2: Después lo charlamos, pero bueno, sería lo que habíamos hablado, el palacio y la calle, porque era esa la imagen adentro y afuera, gases, corridas.
0: Sí, ocurrió tristemente lo que ya sabíamos que iba a pasar y las imágenes, por supuesto, de aquellos que fueron a buscar incidentes y aquellos que estaban dispuestos ya a reprimir a como de lugar.
2: Los que tengan más de 45.
0: De un lado y el otro.
2: Los que tengan más de 45 van a entender. Desde las tiendas Modart para acá, la imagen siempre se repite.
0: Giorgi, ¿vamos a repasar?
1: Sí.
0: Quiero números.
1: Bueno, 3 grados 2 décimas a esta hora, Seba. Esos son los números que tenemos en cuanto a la temperatura.
0: Fafredo, te dirían en la RAI, en Italia.
1: ¿Qué?
0: Hace frío.
1: Ah, mira.
0: Sí.
1: Sos, la verdad que todo el tiempo sorprendés.
0: Se me va, no lo controlo a veces. No lo controlo.
1: Se te va el tano de adentro.
0: Sí, bilingüe.
1: Pero
0: turcotano.
1: El turcotano.
0: Qué mezcla.
1: Pero bueno, la sensación.
0: Claro que no tengo nada de tano, ¿eh?
1: No.
0: Solamente el amor por Italia, pero
1: claro.
0: Es adoptivo, no
1: pues
0: tengo ningún
1: corazón.
0: Vínculo. No tengo ningún vínculo. Solamente los espaguetis y la pasta.
1: Claro,
0: la lasaña.
1: La pizza.
0: La pizza, vale.
1: Ya empezábamos a pensar en comida.
0: Vos fuiste. Yo he venido bien. ¿Tenés el mosquito posado en tu cabeza?
1: No.
0: Hijo de puta, se escapa. Nos viola la defensa antiaérea que tenemos.
1: Me mató, aparte es un
0: no,
1: mosquito.
0: No te maté.
1: No.
0: Bueno, lo hubiese dejado pegado ahí en tu cuero cabelludo.
1: No, quiere hablar, me parece. Bueno, te decía, 3 grados 2 décimas la temperatura. La sensación térmica es de ahora 3 décimas de grado. Muchísimo frío.
0: Sí.
1: Cielo ligeramente nublado, tenemos la humedad del 95%, la presión 1012.8 hectopascales, el viento que está soplando desde el noroeste a 12 kilómetros en la hora y la visibilidad que alcanza los 15 kilómetros. Viernes con máxima de 15 grados y vamos a tener cielo ligeramente nublado durante toda la jornada. Se ve mucho viento para la tarde, para la mañana y la tarde. Y el viento que no sabe qué hacer, porque ahora está viniendo desde el sur, pero después va a ir Se va a ir para el norte, después va a volver desde el sur. Es como que está un poco mareado.
0: Viento rotando.
1: Y mañana sábado, mínima de 7, máxima de 14 grados. También cielo algo nublado. El domingo, mínima de 3, máxima de 14. Y así durante el resto de la semana que viene. Se ven máximas que pueden llegar a los 13 grados como muchísimo.
0: Bueno, o sea, tenemos por delante una seguidilla de días de frío.
1: Sí.
0: Para que ya nos mentalicemos. Bueno, amigos, nos vamos preparando. Queremos saber si están despiertos, si están arriba, si están en la calle. Que empecemos a llenar este WhatsApp de mensajes, de saludos. Que cambiemos la energía. Que pensemos en un buen día. Que empecemos a disfrutar de las mejores canciones. Estamos en Río Extra Primera Hora. Nos quedamos juntos con ustedes ahí hasta las 9.
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0: 6 y cuarto en toda la Argentina, 341-3650-969. Ese es nuestro contacto para que nos dejes 9. Ese es nuestro contacto para que nos dejes tus mensajes. Saludamos a todos nuestros amigos que están en marcha, los amigos del cuartel de bomberos voluntarios de Rosario. Saludamos a aquellos médicos y enfermeros que están terminando guardias o que están comenzando también el último día. Aquellos familiares de pacientes, cuidadores de pacientes en los sanatorios, en los hospitales, esperando la luz del día que renueva la esperanza, que cambia a lo mejor esa energía cuando las noches se hacen largas en esos lugares. A los amigos taxistas, a los amigos choferes de aplicación, a aquellos que están llegando para cumplir un turno en alguna planta industrial, a aquellos que dejan un turno, como por ejemplo el amigo Xavier, el sereno aquí del edificio, que también nos escucha y que nos saludamos. Bueno, le decimos descansá, que tengas un buen día, que te recuperes. Y él, bueno, a nosotros lo contrario, que tengan buen día de trabajo. Y así, con la vida de cada uno, con la realidad de cada uno, con los sueños de cada uno, con las dificultades de cada uno, también construimos en lógica un lugar mejor. A veces las acciones propias nuestras, de los hombres, restan a ese propósito. Pero yo creo que es mucha más la gente buena, la gente que quiere construir, la gente que quiere tender puentes, que aquellos que buscan destruir. Lo que pasa es que muchas veces aquellas acciones son mucho más visibles y duelen. Vamos a repasar títulos, vamos a empezar a contar lo más destacado del día, lo trae Rodri Miró.
1: Lo decía recién George en los títulos, lo contabas vos también, en la madrugada se votó una parte de la ley de inviolabilidad privada que votaba o que quería votar el gobierno. Se había sacado antes el capítulo de ley de tierras porque no le daban los votos al gobierno, y en la previa de la votación, a la nochecita, se sacó también el capítulo de ley de manejo del fuego. En realidad fue por la noche, cerca de las 10 de la noche, cuando yo me fui a dormir, estaban negociando y ya en redes sociales muchos especulaban con que los gobernadores le iban a quitar apoyo al gobierno. Vamos a contarte después qué es lo que quedó de esta ley, que tiene media sanción, tiene que ir a diputados, 37 a 33 los votos que consiguió el oficialismo, afuera 26 detenidos e incidentes.

0: antes durante al menos 6 horas.
1: Desde después vamos a analizar, a ver, en el balance, qué terminó pasando con el gobierno. Porque lo más importante, o me pareció lo más jugoso que pretendía, no se terminó tratando.
0: La ley era de inviolabilidad. Me quedo con lo que dijo Mayans, que dijo, la ley ahora es de invio.
1: Bueno, sí, está bien, más o menos.
0: El resto quedó en el camino.
1: Bien.
0: Las consultoras esperan que la inflación sea entre 1,6 y 1,8% de acá hasta diciembre, es decir, no va a superar el 2%, pero tampoco va a bajar, o tampoco se prevé que baje debajo del 1,5. Uh-huh. Esto nos posiciona mejor que lo que estábamos hace unos años en cuanto a inflación, pero si vos comparás con el continente o con el mundo, todavía muy por encima, porque tenemos una inflación que promedia el 1,5 mensual. Uh-huh. El presidente del Banco Central, Bausili, volvió a decir lo que venía diciendo Milei, que los problema de los morosos es un problema de privados y entre privados. El Banco Central no va a salir a rescatar ni a ayudar. La FISFE, la Federación Industrial de Santa Fe, salió institucionalmente a responderle a Luis Caputo, que había dicho que el que habla de industria es un tarado.
1: Sí, sí.
0: Recordemos que las pymes vienen teniendo muchísimos problemas en los últimos 2 años, no venían tampoco de un paraíso, pero tienen problemas y el gobierno desoye sus reclamos. Media sanción a nivel provincial por la ley de emergencia hídrica por el Niño, que es el fenómeno por el cual de acá hasta diciembre va a llover y mucho. Milei firmó convenios por autos, vuelos, pesca, energía nuclear y ciberdefensa con Noboa, el presidente de Ecuador. Hoy viaja a Colombia para estar en la asunción del presidente de la Espriela. Estiman que este año podrían cerrar más de 3.000 empresas y se perderían 105.000 empleos a nivel industrial. Tiene que ver con lo que decía recién de FISFE. Este es un dato a nivel nacional. Candela Lizarraga, la influencer pareja de Facundo Moyano, habló. Dijo que ella había consumido drogas, pero no con Facundo Moyano, que Facundo Moyano no le había pegado. Me mira, Georgina, de allá. Me pone una carita de meme. Permitime dudar.
1: Raro.
2: Rarísimo.
1: ¿No? Raro.
0: No pasó nada de nada. Yo me descompuse y cuando me descompuse... O sea,
1: venía ya drogada de otro lado.
0: Sí. Dijo que tenía poco problema para dormir y que entonces consumió cocaína y que se descompuso y que cuando se descompensó, Facundo Moyano estuvo para ayudarla. Bien. Casi la versión al revés de lo que todos pensamos cuando vimos las imágenes. Se recordaron ayer aquí en la ciudad, en Salta 2141, 3 años de la explosión. Estuvimos ahí, quizás contamos algo si hay tiempo. Una denuncia por una presunta estafa con terrenos en Fisherton. Esto vamos a contarlo porque hay nombres y datos también. Y la última. Hay alerta en España porque están invitando por redes sociales a que el próximo 15 de agosto, no mañana, el otro sábado, haya otra vez un cruce masivo de migrantes en Ceuta.
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0: 6 de la mañana, 21 minutos. Seguimos en el desarrollo de Río Extra, primera hora, presentándote lo más importante del espectáculo. Te lo cuenta Georgia.
1: Y en un nuevo viernes de la policía del plagio, volvemos con el ranking de los One Hit Wonder, pero en este caso de los 90.
0: Me encanta.
1: Así que vamos a estar escuchando los temas, vamos a contar un poco de información y también qué pasó con esas bandas, por qué no sacaron más éxitos. Bueno, todo eso lo vamos a estar contando en un ratito nada más. Bueno, también vamos a hablar de Foo Fighters, que vuelve a la Argentina ya confirmado. Esto lo habíamos adelantado, estaba el rumor, pero no había confirmación oficial. Bueno, ayer se confirmó, va a ser en el Estadio Monumental y será en 2027. El 25 de febrero de 2027 vamos a estar contando dónde podés sacar las entradas, qué es lo que vienen a presentar. Bueno, toda la información para
0: gran
1: los fanáticos de Foo Fighters.
0: Gran anuncio trajiste para este viernes.
1: Sí, sí, ayer explotaron las redes sociales, todo lo que veías era sobre
0: Van a volar, esas entradas vuelan rápidamente.
1: Bueno, viste que habíamos contado que cuando fueron los festejos de que Argentina le ganó a Inglaterra en el obelisco, estaban en unas pelotas que decían el logo de Foo Fighters.
0: Recuerdo, es verdad.
1: Entonces, ahí era como que empezó a circular el rumor. Bueno, ya se confirmó, va a ser entonces el año que viene, inicios del año que viene, y vendrán al estadio de River Plate. Slash, que anticipa el próximo disco de Guns N' Roses, dijo que ya lo tienen todo cocinado, que el lanzamiento va a suceder en cualquier momento, pero bueno, no dio algunos detalles, pero no adelantó bien de qué se va a tratar. Nancy Wilson confirma el regreso de Heart. La banda volverá a los escenarios y también tienen un álbum que ya está casi terminado. Afirmó, lo van a hacer.
0: Otra gran noticia.
1: Gran noticia, muchas vueltas.
0: Incluso Ann Wilson había atravesado algunos problemas de salud bastante delicados.
1: Estaba mal de salud. Bueno, cuando vi esta noticia dije, voy a ver cómo está. Porque si vuelven, esto quiere decir que está mejor. Bueno, sí, definitivamente. Esto lo confirmó Nancy Wilson, así que se vendrán con nueva música también para 2027. Rihanna también volverá con nueva música y esto lo confirmó su esposo A$AP Rocky, que dijo que el artista ya volvió al estudio de grabación y está trabajando en nueva música, sabiendo que ella había dicho que se iba a retirar de los escenarios, de la música, se iba a dedicar a la familia, se iba a dedicar a sus negocios. Bueno, finalmente decidió volver. Y por último, una noticia que es bastante de último momento. ¿Se viene el biopic definitivo de los Rolling Stones? Esa es la pregunta. Parece que Mick Jagger tiene ganas. A partir de el biopic o la biopic que se viene de los Beatles, dice, hay mucho que contar con los Rolling Stones, así que vamos a estar siguiendo esta noticia. Obviamente es solamente un deseo del cantante de los Stones, pero bueno, esperemos que se vaya haciendo de a poco realidad.
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0: 6 de la mañana, 27 minutos en toda la Argentina. Vamos a completar este repaso de títulos con lo más importante del deporte. Hoy juega Central, recibe al Docivi en el Gigante de Arroyito. Todo esto y, por supuesto, todo lo demás lo presenta Rami Superti. Buenos días, Rami, ¿cómo estás?
1: ¿Qué tal, Seba? Buen día para todos. Y juega Central, hoy se abre fecha 4 del torneo clausura de la Liga Argentina y la novela con un, no final inesperado, pero sí con un capítulo que está completamente fuera de contexto, porque si en el arranque de la semana yo te decía de que el viernes Campaz iba a concentrar, me ibas a decir que estaba completamente loco, porque el bicho Campaz se negó a entrenar durante prácticamente toda la semana. Fue al entrenamiento canalla, le dijo al Mirón de que no quería practicar porque quería ser transferido, al otro día hizo lo mismo, al tercer día practicó diferenciado, pero ahí como que pidió disculpas, habló con los jugadores, ayer practicó y ¿sabes qué? Ayer Almirón lo concentró.
0: Bien, está bien.
1: Almirón lo concentra, bicho Campaz entonces a disposición para lo que va a ser el partido de Central de hoy frente al Docivi en el Gigante de Arroyito. También concentra Alan Rodríguez, que es el último esfuerzo en arribar. No está Marco Rubén. No hay todavía mayores precisiones sobre la situación del delantero, que no ha sumado minutos profesionales oficiales en el segundo semestre, así que vamos a estar con la previa de lo que va a ser presentación de Central frente al Docivi. Hoy arranca también venta de entradas para el partido de Libertadores del próximo jueves frente al Corinthians. Vamos a actualizar cómo está mercado de pases, porque que esté Campaz concentrado también tiene que ver con la situación o la evolución de lo que puede llegar a ser una posible salida. Y con respecto a Newell's, preparando Cudelca para visitar Florencio Varela, una cancha completamente esquiva. Un solo gol pudo hacer Newell's en ese estadio. Centro de Iniesta, cabezazo de Mosquera. Fíjense los nombres que jugaban en Newell's en ese momento, el equipo que dirigía el Ogro Fabiani hace ya más de un año atrás. Lo cierto es que la situación ahora, o por lo menos el escenario, parecería ser diferente. En principio con Cócaro diferenciado, pero que llegaría con Gómez Mata y Rodrigo Herrera a disposición del entrenador si os quiere necesitar, no seguramente desde arranque, pero sí como alternativas. Y por supuesto también, Seba, lo que es repaso de lo que es agenda de fin de semana, el mal momento de Colapinto en Europa, le robaron a Colapinto, pasa también en Europa, es lo que dijo Franco a través de las redes sociales. Y también, por supuesto, distintas novedades de equipos argentinos. Lo más importante, Boca con la presentación de Enel Valencia y River, que está por hacer oficial la compra millonaria de Thiago Almada.
0: Gracias, Rami, después seguimos.
1: Dale.
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7:25 de la mañana en toda la Argentina. Estamos haciendo Río Extra primera hora. Comenzamos a repasar los títulos en los diarios de nuestro país, en las ediciones impresas, que van a ver desactualizados los títulos vinculados a la sesión ayer del Congreso. Por ejemplo, Clarín dice: el Senado votaba la ley que protege la propiedad privada y acelera los desalojos. Se debatía el proyecto del oficialismo que buscaba la media sanción. El Central no ayudará a los bancos en el rescate de los morosos, lo dijo el presidente de la entidad, Santiago Bausili. Nosotros vamos a evitar las soluciones que impliquen quitarle recursos a alguien para asignárselos a otro, dijo el titular del Banco Central. Por el dinero que ganó, Aerolíneas pagará ganancias por primera vez en la historia. Pedradas, gases y corridas en medio del debate. También en Clarín, Thiago Almada River, el pase más caro en el fútbol argentino, terminará pagando 23 millones de dólares. Dijo que su mujer murió al explotar el celular, lo detuvieron.

Propiedad privada, el oficialismo fue a fondo para tratar de mostrar un triunfo legislativo. La marcha al Congreso terminó con violentos incidentes y una dura respuesta de la policía. Sin el capítulo de tierras, el debate más áspero se dio en torno a la ley de manejo de fuego, que también fue retirada del proyecto. Aerolíneas ganó plata y pagará impuestos a las ganancias por primera vez en su historia.

0: Dejamos el diario El Cronista, llegamos a la portada del diario La Nación. Avanza la ley que acelera los desalojos y les pone límites a las expropiaciones. El proyecto de inviolabilidad de la propiedad privada obtenía media sanción. Fuerte réplica de la UIA a las críticas del gobierno. Le contestó al ministro de Economía, no ayuda al diálogo. Justamente estamos hablando de Martín Rapalini, presidente de la entidad, que dijo que sus declaraciones fueron poco felices. Uno generalmente dice que una persona dijo algo poco feliz cuando no quiere decir, no quiere recurrir a otro tipo de adjetivo, ¿no? Almada, la compra más cara en la historia del fútbol argentino. El volante llega a River, que le paga más de 20 millones de dólares al Atlético de Madrid. Lidera el ranking de las transferencias más costosas. Y hace, fíjate, aparece un ranking allí de los pases más caros de la historia del fútbol, la gran mayoría de River, ¿eh?
1: ¿Cuánto hubiesen salido hoy? Año creo que fue 80-81. Kempes a River y Maradona a Boca.
0: Y bueno, no se puede establecer. Pero fíjate, el más caro Thiago Almada. Y después aparece en ese ranking Kevin Castaño, otra de las figuras de River, que hoy está en el depósito, allí en el container. Rodrigo Villagra, que River compró por 12 millones de dólares, el ex jugador de Central, a Talleres de Córdoba. Claro, bueno, no tiene... Ángel Correa, 15. Ezequiel Barco, también a River.
1: No tiene que ver ni con la calidad del jugador ni con el resultado que le terminó dando cada uno de esos clubes.
0: Sebastián Driussi, también a River. Bueno, Lucas Prato le dio sus satisfacciones. Lucas Beltrán también.
1: Todo River.
0: Bueno, está la lista en el Cristian Medina, de Boca a Estudiantes de La Plata. Está listado en la tapa de La Nación.

Cayó en un solo día el 60% de la lluvia de todo el mes de agosto. En pocas horas se registraron 42 milímetros. Ayer eso fue en Buenos Aires. La inteligencia artificial ahora crea virus que no están en la naturaleza. Dejamos La Nación. Llegamos a la tapa de Página 12. Maquillando la derrota es el título. La imagen es de un efectivo de la Prefectura Naval Argentina empuñando su escopeta contra los manifestantes. Dice, en medio de la represión desatada contra una protesta masiva y después de ver contra una protesta masiva y después de verse obligado a retirar el corazón de la ley de inviolabilidad de la propiedad privada por la exitosa resistencia social de la extranjerización de la tierra, el oficialismo votaba anoche la media sanción de su recortada iniciativa, proyectando hacia el futuro el repudio generalizado a su espíritu antinacional. Los tarados y llorones guardan silencio. La UIA no emitió opinión tras los insultos que le dedicó Caputo. Bueno, Rapalini sí se refirió al titular de la entidad como de una manera light, podríamos decir, pero sí hizo mención a las declaraciones del ministro de Economía. Lo de Estados Unidos en Cuba es un genocidio. Díaz-Canel describió la dramática situación de la isla en diálogo con Víctor Hugo Morales por AM750. Títulos de Página 12. Llegamos a Infobae. El Senado aprobó la ley de propiedad privada, pero el gobierno debió ceder en la reforma del manejo del fuego. La Libertad Avanza bajó otro capítulo cerca del final de una extensa sesión. Se mantienen vigentes los bloqueos de tierras por 30 y 60 años, según el caso, tras incendios, como prevé la norma vigente que impulsó años atrás Máximo Kirchner. Desalojo Express, ¿qué cambia para los inquilinos y los dueños de tras la aprobación de la ley de propiedad privada? Recordemos que esto es para la ciudad de Buenos Aires, porque cada distrito tiene su propia legislación. La ciudad de Buenos Aires se rige por el Código Civil y Comercial de la Nación. San Cayetano nació lejos de este suelo y terminó por convertirse en uno de los símbolos religiosos más venerados de la Argentina. En un ratito vamos a estar, Georgie, hablando también sobre los operativos de tránsito en la zona de la iglesia de San Cayetano, así en calle Buenos Aires, para que puedas estar al tanto de que va a haber algunos desvíos y algunos cortes, porque se espera una masiva concurrencia, como cada año aquí en Rosario y también en Buenos Aires, en el santuario del barrio de Liniers. Tras el traspié, el gobierno no insistirá con la ley de tierras y se frenan los paquetes de desregulación. Y se lo ve allí, derrotado a Sturzenegger, saliendo del Congreso. Hay que ver con qué se viene ahora Sturzenegger, porque se enojó, te imaginás. Como Gargamel, va a querer hacer otra maldad seguramente. Se parece un poco, ¿no? Esto es descriptivo nada más, no tiene nada personal, ¿eh? Tierras en manos extranjeras, no importa si es el 15% o el 25%, sino más bien cómo protegemos los intereses estratégicos, en la nota firmada para Infobae por María Belén Chapur. Descoordinaciones, gobernadoras rebeldes y el factor Tini. ¿Por qué Milei sufrió un calvario en el Congreso? Lo escribe Nacho Girón para Infobae. Hubo 12 detenidos y 4 efectivos heridos por los incidentes entre la policía y los manifestantes, muchos de ellos deliberadamente decididos a causar desorden. Y seguimos también con la información. La noticia tiene que ver con Thiago Almada y el pase más caro de la historia del fútbol argentino. Casi 23 millones de dólares pagará River.

al Aleti. Habló Claudio Tapia. Scaloni es mi plan A, B y C, pero no lo puedo tener encadenado, dijo el mandamás.

0: visita de León 14, los argentinos esperamos a quien nos dirá verdades y nos alentará a la madurez. También la nota firmada por Roberto Bosca en Infobae. Se complican las paritarias siderúrgicas de la UOM. Hay tensiones con los empresarios y diferencias también internas entre los sindicalistas. Y en este vaivén, el precio del petróleo sube ante la preocupación por los planes de reapertura del estrecho de Hormuz. Y la última de Infobae, Candela Arizaga aseguró que tomó cocaína en el departamento de Moyano, su completa declaración ante la justicia. Y hasta aquí el repaso habitual a esta hora, el que esperás para tener un el panorama completo de las noticias nacionales e internacionales a través de la lectura de los títulos de los diarios de este viernes 7 de agosto de 2026.
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2: Accesos a Rosario con tránsito normal y buena visibilidad. Nos vamos a los cortes de calzada por obras previstos para este viernes en Rosario. Boulevard Seguí entre San Martín y Entre Ríos, lado norte. Boulevard Seguí entre Oroño y Dorrego, Maipú y San Lorenzo. Humberto Primo entre Díaz Vélez y Nueva York. Chacabuco y La Paz y Tusengó entre La Prida y Buenos Aires. Mendoza entre Richieri y Suipacha y Buenos Aires entre Galvez y 27 de febrero. También recordemos que hoy ya está en marcha el operativo por San Cayetano. En un ratito vamos a repasar los detalles, pero ya hay calles cortadas que se mantendrán hasta las 23 horas.

Seba, buen día equipo. Vengo del centro para el sur y vemos toda la zona de la iglesia San Cayetano. Ya hay, qué sé yo, 3-4 manzanas casi todo cerrado. Pasé justo, estaban cerrando. Así que el que viene por ahí tiene que desviar bastante. Un abrazo.

6:53, repasamos efemérides, completamos esta primera hora de Río Extra. En 1779, un 7 de agosto, el Hospital y Casa de Niños Expósitos, fundado en Buenos Aires por el virrey Juan José de Vértiz, el 14 de julio de 1779 recibía a su primer paciente. Con los años fue popularmente llamado Casa Cuna y hoy es el Hospital General de Niños Pedro de Elizalde. En 1876 nacía en los Países Bajos la bailarina y espía neerlandesa Margaretha Gertruida Sell, más conocida como Mata Hari, agente del espionaje de Alemania durante la Primera Guerra Mundial, fusilada por traición en Francia en 1917. Un 7 de agosto de 1890, el vicepresidente de la Nación, Carlos Pellegrini, asumía la jefatura del Estado en reemplazo de Miguel Juárez Celman, quien renunció al cargo como consecuencia de la Revolución del Parque, movimiento promovido por Leandro N. Alem, que daría origen a la Unión Cívica Radical. Un 7 de agosto de 1936 se reinauguraba el Teatro Ópera en la Avenida Corrientes de Buenos Aires, una de las salas más importantes del circuito cultural porteño, cuyos orígenes se remontan a 1870. A lo largo de su historia, escuchen bien, allí actuaron Enrico Caruso, Ava Gardner y Edith Piaf, entre otras figuras.

17 de agosto de 1941, a los 52 años, moría en San Salvador de Jujuy el empresario periodístico uruguayo Natalio Félix Botana, fundador en 1913 de Crítica, el diario que revolucionó al periodismo gráfico de la Argentina. 84 años está cumpliendo Caetano Veloso, nacido en Santo Amaro de Purificao, en Bahía.

Brasil. Músico, cantautor, poeta, considerado uno de los artistas más destacados de Brasil y por supuesto de toda América Latina. Es el hermano de María Bethânia, otra de las grandes figuras brasileñas. El brasilero, diría Quirno, Caetano Veloso. En 1960 moría en Buenos Aires a los 65 años el boxeador Luis Ángel Firpo, popularmente apodado el Toro Salvaje de las Pampas, a quien se considera el padre del boxeo argentino. En 1923 se enfrentó al estadounidense Jack Dempsey por el título mundial de peso completo, pelea en la que Firpo sacó a su oponente fuera del ring, pero Firpo luego perdió. Después de que se le permitiera a su rival seguir combatiendo, si vas al cementerio de la Recoleta te vas a encontrar con una imponente figura, una estatua de acero de Luis Ángel Firpo allí en el ingreso a su bóveda. En 2019 moría a los 90 años Fabio Serpa, parapsicólogo, ufólogo uruguayo, quien reportó más de 3.000 avistamientos y contactos con ovnis. Y hoy se celebra principalmente en la República Argentina, es un santo local. A ver, Cayetano era un sacerdote que nació en Italia, en Vicenza, que luego fue adoptado por los españoles y esa tradición llegó a la Argentina. Fue sobre el 1600 canonizado por el Papa Clemente X. Llegó a la Argentina y fue adoptado por Mamá Antula, quien fue canonizada hace poco tiempo, y hoy es referenciado y venerado como patrono del pan y del trabajo. Tiene su santuario, su iglesia más importante allí en Buenos Aires, en el barrio de Liniers, y aquí en Rosario también, en calle Buenos Aires. Enseguida vamos a estar hablando sobre el mapa de cortes de tránsito para que tengas en cuenta. Es uno de los santos que recibe mayor devoción, principalmente por la necesidad de la gente de pedir, también de agradecer, y que trasciende lo religioso. Mucha gente no va a la iglesia en todo el año y el día de San Cayetano se acerca y vuelve con su estampita, con su espiga. Bueno, hoy es San Cayetano entonces, y el reconocimiento para este santo que renueva las esperanzas de los argentinos cada 7 de agosto.

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1: 7:01, la temperatura en Rosario a esta hora, 1 grado 8 décimas, la humedad del 90%. Incidentes frente al Congreso durante el debate de la ley de tierras. En el marco

0: Llegó a un acuerdo verbal con Atlético de Madrid para comprar el pase del atacante de 25 años en 20 millones de euros y el traspaso podría quedar sellado durante el fin de semana. Sería la operación más grande de la historia del fútbol argentino.
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0: 1 grado 8 décimas la temperatura en Rosario a esta hora. La sensación térmica es de 1 grado bajo cero. El cielo se encuentra ligeramente nublado y la humedad del 90%. 7 de la mañana, 2 minutos.
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0: 7 de la mañana, 7 minutos en toda la Argentina. 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Con 2 grados de temperatura a esta hora, con una humedad que todavía se mantiene bien arriba, 90%, la sensación térmica es de 1 grado bajo cero. Si todavía estás en casa, si todavía no saliste, principalmente abrigá a tus hijos, a los chicos, a las chicas que emprenden camino hacia la escuela, último día de la semana. La motivación, el aliciente de tener el fin de semana allí nomás, y por supuesto las ganas de que llegue rápido, pensando en aquellos que todavía no se levantan, los más remorones, especialmente los más grandes, que estiran hasta último momento, los que viven cerca de la escuela y dicen, bueno, me quedan unos minutos todavía, me quedo en la cama, bueno, ya estamos con lo último, hay que levantarse, hay que arrancar y vamos para adelante. Tenemos desarrollo de noticias, Rodrigo, grande.
1: Bueno, lo decíamos en el arranque del programa, quizás vos estuviste haciendo tu trabajo, tus cosas, llegaste a casa, cenaste con tu familia, hiciste cosas de modo particular y no estuviste viendo, es posible, inclusive nosotros que seguimos las noticias todos los días,
0: sí.
1: Tampoco vimos el detalle de qué pasó en el Senado de la Nación. Lo cierto es que en el Congreso hubo sesión durante el día de ayer, sabíamos en la previa, antes de la votación y del debate, que se había retirado este debate de la ley de inviolabilidad de la propiedad privada, ese es el nombre, un paquete de reformas que propone el gobierno, determinado, como suele pasar en estos casos, por Federico Sturzenegger. Había un amplio menú de cosas. Por ejemplo, si vos sos propietario y alquilás tu departamento a alguien y ese alguien deja o se retrasa en el pago del alquiler, luego de un mes que no te pagó el alquiler, vos podés desalojarlo. Eso antes era un trámite mucho más largo, es decir, hay un lo que se llama desalojos express. Si la ley sale, porque falta que la vote todavía diputados, se van a achicar, se va a achicar el margen que tiene el Estado para hacer expropiaciones. Eso es algo que venía de la década del 70, que había pasado todos los gobiernos y los filtros, inclusive década del 90, se va a modificar eso. Otra de las propuestas, lo que quería el gobierno, lo hemos hablado en estos días, y fue, te diría, el eje central de la polémica. Casi toda la gente que en estos días algo supo de la ley, por redes sociales, porque veía la tele, nos escuchaba a nosotros, que pensaba que se iba a discutir. La ley de tierras, bueno, ese era un capítulo de la ley.
0: Claro.
1: Era la posibilidad para modificar algo que se sancionó en 2012 en la Argentina. Hasta 2012 no había regulación para la venta de tierras a extranjeros. En 2012 hubo una ley que dijo, bueno, hasta el 15% de nuestro país en total se puede vender. Lo que pasa es que ese total, lo decíamos ayer, vos podés comprar entera la provincia de Misiones y todavía la ley te lo contempla, porque la provincia de Buenos Aires nada, pero Misiones entera. De hecho, en el debate o en la previa, cuando se le preguntaba a voceros del gobierno si esta votación de la ley, se lo preguntó Feynman a uno de los funcionarios, permitía, por ejemplo, comprar una provincia entera, dijeron sí. En realidad sí, bueno.
0: Sí, desde el gobierno los que defienden la ley hablan de que si bien un extranjero, un particular o una empresa podrían comprar una extensión ilimitada de tierra, no iba a escaparse de las regulaciones legales, nacionales y distritales en ese caso. O sea, se aplicaba la ley argentina sobre la regulación de esas tierras, cosa que después en la cancha y en la realidad podemos llegar a discutirlas.
1: Entre el propio contenido de la ley, más cómo la ley se fue comunicando y cómo fue llegando o permeando a la sociedad, lo hemos dicho en estos días y esta semana. Cuando vos tenés en el Congreso de la Nación un debate que lo empieza a hablar la gente en los bares, ya ahí la cosa cambia.
0: La empezás a perder afuera.
1: Hemos hablado un montón de veces de leyes a las que la gente, la verdad, dice, mira, qué sé yo, tema de la política, que sigan. No sé si fue, para mí por lo menos fue un mojón importante, el partido con Inglaterra, que generó mucho, nos hizo recordar, año 86.
0: Renovó la conciencia nacional.
1: Nos hizo hablar en redes sociales, en la charla de todos los días. Bueno, se jugaba una final del mundo en esa semifinal. Cuando termina el partido, los Chelsea y los jugadores levantan una bandera que decía las Malvinas son argentinas. No sé si te pasó lo mismo, pero con tus amigos, grupo de WhatsApp, etcétera, se instaló ese reclamo.
0: Sí, sí.
1: Hasta ese día, nobleza obliga, yo creo que muchos de nosotros, 9 de cada 10, no sabíamos que estaba el Congreso por votar esto. Eso ayudó a instalar
0: un debate. Sí, totalmente, coincido con vos.
1: Sobre qué pasaba con la ley de tierras. Bueno, el gobierno retiró el capítulo de ley de tierras. Anoche, 10:30, 11 de la noche, también retiraron el capítulo de manejo del fuego. ¿Qué es esto? Una ley que en su momento propuso Máximo Kirchner, o sea, el kirchnerismo propuso que cuando había muchos incendios en la zona del Delta del Paraná, sobre todo, cuando se queme una tierra, un campo, una zona rural, no se pueda por 30 años venderla. Esto con la sospecha o la hipótesis de que muchos a propósito queman sus campos para luego poder venderlo.
0: Sí, sí, para modificar el destino y justamente llevar allí adelante. Tiene que ver con la quema de los humedales, lo que tiene que ver con la cercanía nuestra, ¿no? Con nuestra región, la quema de humedales para bueno, modificar el destino y llevarlo a emprendimientos inmobiliarios.
1: Así es, bueno, esto entonces 10 de la noche se retiró, finalmente en la madrugada el gobierno pudo, sacando estas dos cosas, lograr la votación 37-33, sin votos que se hayan abstenido. Los dos votos que faltaban eran los que estaban a distancia, había sido otro motivo de discusión, qué pasaba con los que no llegaban a votar. Estaba la senadora mendocina Fernández Agasti, embarazada de 32 semanas. Finalmente Patricia Bullrich dijo, bueno, que no voten los que estén afuera. El peronismo, que en principio estaba con polémica o dudas si votaba Fernández Agasti, también dijeron en un momento de la tarde, bueno, si permitimos que ahora Fernández Agasti, embarazada, vote desde afuera, nos van a meter el caballo de Troya.
0: Claro.
1: La próxima vez, cuando quieran votar, todo el que esté en su casa va a votar.
0: Sí, sí, sí.
1: Y la excepción va a ser regla. Entonces mejor que no vote. Bueno,
0: no llegaban igualmente.
1: No, 37-33 salió la votación, ahora pasa a diputados, insisto, sin dos de los capítulos que tenía la ley. Me quedo con dos o tres pastillitas de lo que pasó. Uno fue Joaquín Venegas Lynch, hermano de Bertie Venegas Lynch, hijo del fundador, ese que siempre...
0: Javier, el ídolo de Milei. Para simplificarlo.
1: Bueno, lo contamos esta semana. Él tiene una empresa que vende tierras a extranjeros. Es senador entrerriano.
0: Sí.
1: Y le decían, che, vos no tendrías que no estar votando esto. Bueno, escucha cómo defendía por qué él tendría que estar votando. Escucha cómo lo dijo.
0: A ver.
2: El médico, cuando votamos salud, estamos tratando ahora salud mental. Tengo una clínica, alguien que tenga una clínica de salud mental, ¿no puede votar para transformar la realidad con respecto a este tema tan importante?
1: Dice.
0: ¿En serio? ¿Esto es real?
1: Sí,
0: ¿lo dijo?
1: Sí, dijo. A ver, si un senador es médico, no podría votar sobre temas de salud.
0: Bueno.
1: Y se comparó a sí mismo. Yo, que tengo una inmobiliaria que vende campos extranjeros, sí, ¿por qué no puedo votar una ley que permite venta de campos extranjeros?
0: Vos sabés que ante determinadas declaraciones nosotros tendríamos que hacer silencio.
1: Sí,
0: y no. Cada uno, ya no hace falta que digamos nada. Cada uno saque sus propias conclusiones, claro.
1: Bueno, y la otra. El dictamen que finalmente se votó anoche pareció un montón de cambios a último momento. En el Senado o en diputados suele pasar cuando el gobierno o el oficialismo, del color que sea, tiene que lograr la sanción de una ley, va sacando, poniendo... Yo te aseguro, Seba, si alguna vez vas a cubrir una sesión de diputados o de senadores, tiene mucho más interés recorrer los pasillos que escuchar lo que pasa adentro.
0: Claro, claro, sin dudas.
1: Rosca que te rosca, vas al café de enfrente, están todos negociando. Bueno, en esas negociaciones, en el copy-pegue, fíjate lo que pasó. Lo cuenta Gerardo Zamora, senador por Santiago del Estero.
0: Este fue el que te hizo dormir a vos.
1: Es el que sí, el que me quedé.
0: Te mandó
1: me quedé,
0: a la cama, sí.
1: Me quedé, pero escuchá lo que dice.
3: No sé por qué tanta urgencia, por qué tanta improlijidad en la urgencia. Aquí nos llegó el último, el número 18, 17 modificaciones, y la final sería la 18, porque en la última incorporaron varias modificaciones. Miren, una nomás. Artículo 38, sustituyase el artículo 42 de la ley 17.801, que quedará redactado de la siguiente manera. La presente ley es complementaria del Código Civil y Comercial de la Nación y comenzará a regir el 1 de julio de 1968. Lo felicito al que hizo esto. El copie y corte y pegue le hubieran borrado. 1 de julio de 1968 va a comenzar a regir esta ley. Pero además,
4: senador, ¿le parece cerrando, por favor?
3: Pero además, estoy para leer, permítame, presidente. Agregaron el artículo 40. La ley entrará en vigencia. Le metieron, bueno, un tema tautológico, le metieron otro artículo que dice a partir de los 180 días. Bueno, habrá que ver. Se podría haber hecho en comisión tranquilamente, aprobar algo prolijo. La verdad, presidenta.
0: ¿Quién le pide a Zamora que se apure?
1: Carolina Lozada, que estaba providencialmente a cargo de la presidencia en ese momento. Cuando el debate es largo, el que está de presidente va un rato a descansar, a comer, y se quedan algunos, hay orden de prioridades. En ese caso estaba
0: Lozada. Lo retó
1: Lozada.
0: Carolina Lozada.
1: Sí, lo retó. Porque, bueno, pero a vos te pasa, vos sos abogado, Seba.
0: Sí.
1: Cuando vas a rendir un examen y por ahí preparás el trabajo en la madrugada, copiás, viste que te queda el Word, última versión de verdad, última versión posta a posta. Bueno, se ve que en la última versión posta a posta uno metió, copió, pegó.
0: Y le quedó 1968 la entrada en vigencia.
1: Sí.
0: Bueno,
1: un viaje en el
0: han
1: tiempo.
0: Han pasado cosas peores en el Congreso.
1: Y para cerrar este raconto rápido que estamos haciendo, El día que no sea senador podrá ser standupero y contar anécdotas de política, hacer un asado y de sobremesa contar anécdotas. Sí, es José Mayans de Formosa, ese grandote, que es simpático, es gracioso. Yo no voy a hablar de términos políticos, sí, no conozco.
0: Si tenemos que hablar de términos políticos de Mayans.
1: No lo sé, pero bueno, siempre cuando hace los resúmenes suele ser gracioso, divertido, tira algún chiste. En este caso, como la ley era de inviolabilidad y le habían ido sacando pedacitos, escuchá cómo decía que tenía que quedar la ley.
5: O sea, de 6 capítulos quedan 2 y el de forma, o sea, queda la palabra invio y lo otro se perdió. Entonces, ¿por qué no retiran el proyecto, presidente? Porque es una de 6 capítulos quedó 1.5 y el título de forma. Diputado, esto va a terminar.
0: Está bien, a lo mejor se dedica podría dedicarse al humor, Mayans, y libera la banca que ocupa hace no sé cuántos años.
1: Yo lo imagino, no sé si a ustedes les gusta la Andricina. A mí me gusta escuchar los cuentos de la Andricina, que tiene el mejor relato que
0: el
1: final.
0: El métier de él es este, realmente.
1: Sí, es gracioso. Bueno, algún día, digo, cuando no sea senador, podemos invitarlo a comer un asado que cuente anécdotas del Senado. Sí. Las cuenta graciosas,
0: Que deje la política también.
1: Una simpática forma de explicar que la ley de inviolabilidad finalmente se le retiraron varias partes y consiguió su media sanción.
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7: 1 grado 8 décimas la temperatura en Rosario a esta hora. 1 grado bajo cero la sensación térmica. Cielo ligeramente nublado, la humedad del 90%. La presión 1013.2 hectopascales. El viento sopla desde el oeste a 10 kilómetros en la hora y la visibilidad alcanza los 15 kilómetros. Para este viernes esperamos la máxima de 15 grados con cielo ligeramente nublado durante la mañana y despejado para la tarde y la noche.
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0: 7.22 en toda la Argentina, 2 grados la temperatura, decíamos hoy 7 de agosto, es el día de veneración de San Cayetano y por supuesto en la zona de su iglesia, allí en calle Buenos Aires, hay cortes establecidos, hay un mapa de tránsito diseñado para que justamente, bueno, se respete ese radio, ese perímetro y la gente pueda llegar a la iglesia sin inconvenientes. Tenemos para contar, Georgie, ¿cuáles son esas intervenciones de tránsito?
1: Sí, Seba, los cortes ya están vigentes y se mantendrán hasta las 23 horas, hasta las 11 de la noche. Serán en Buenos Aires y La Paz, Riobamba y Juan Manuel de Rosas y Cerrito y La Prida. A las 15 horas empieza la procesión que va a tener el recorrido desde la iglesia de San Cayetano hacia la Plaza Libertad, que está en Mitre, entre Mitre, Pasco, Sarmiento e Ituzaingó, y se caminará por calle Buenos Aires hasta Ituzaingó y desde ahí hacia la Plaza Libertad. Además, se estima que hasta a las 16:30 horas va a ser el regreso desde la plaza hacia la iglesia, haciendo el recorrido por Sarmiento para tomar después calle Cerrito. Así que estos cortes se van a mantener hasta las 23 horas, más allá de que el regreso de la procesión sea a las 16:30.
0: Imaginamos, como cada año, un largo peregrinar incesante hacia la Basílica de San Cayetano, hacia la parroquia de San Cayetano, para, bueno, agradecer, para pedir, como habitualmente se hace y se repite este ritual, como decía, muchos tal vez no son practicantes católicos, no suelen ir a la iglesia, no obstante, veneran a San Cayetano y piden pan y trabajo. 7.25 en todo el país, estás escuchando Río Extra Primera Hora, está amaneciendo recién en Rosario, comienzan a verse las primeras luces del día y desde esta hora y hasta aproximadamente las 9 menos 10, podés dejarnos tus mensajes al 341-365-0969 y ya con el mensaje, con tu saludo, sin más datos, sin poner número de documento, ese tipo de antigüedades que ya no se usan más. 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
1: Espectacular.
0: Para decir, pongo Río, por ejemplo, hoy tenemos el VIP de Río, ¿no? Bueno, y me abro un Malbec, por ejemplo.
1: Sí.
0: Con la persona que quiero, o si puedo estar solo también, ¿no?
1: Sí.
0: Pero elijo la compañía, me abro un Malbec, disfruto de las canciones. Y para eso tenés que ir a la Toscana, por supuesto. Empezar el día de esa manera ya te cambia la energía.
1: Aparte, perdón, Rodri, te recomiendan. Dale. ¿Cuál es el vino para cada comida?
0: Claro.
1: Porque el otro día cuando fui me decían, bueno, dependiendo de lo que está compuesto el vino, o sea, los ingredientes que tiene, es la comida que va a acompañar. Uh-huh. Por ejemplo, si el vino tiene pimienta, te conviene una comida que tenga pimienta, salsa y demás. Así que está bueno porque así, viste, te armás una buena cena.
0: Buena combinación.
2: Es un viernes para comida al horno, porque hace frío.
0: Sí.
2: Un pinot noir,
0: sí,
2: que lo abrís un ratito antes.
0: Sí.
2: Algo para la picada, que la Toscana tiene de todo.
0: Sí.
2: Y pones la play desde Río.
0: Lo tuyo se puede reducir a un choripán que llevas a la cancha. ¿A qué hora es el partido?
2: No. A ver, yo estoy en la cancha, pero estoy.
0: ¿A qué hora es el partido?
2: 7 de la tarde.
0: Ah, no, podés llegar.
1: A la vuelta.
0: Una cena tarde, está bien.
2: Hace poco descubrí a la salida de la cancha.
0: Pensé que eran las 9 que jugaban.
2: Uno de los puestitos que está sobre el Parque Alem.
0: Pensé que jugaban a las 9.
2: No, a las 7 de la tarde. Uno de los puestitos que está sobre el Parque Alem, no le voy a hacer el chivo en particular, pero que tiene un sándwich de osobuco al disco.
0: No, eso es una elaboración.
2: Lo va haciendo temprano. Cuando salís de la cancha tenés ese disco que tiene un aroma. Te quedás ahí.
0: Buenísimo. 7 de la mañana, 27 minutos. Recibimos tus mensajes y por supuesto Te invitamos a que sigamos juntos hasta las 9 de la mañana. Estoy ansioso por la llegada de la policía del plagio y los One Hit Wonder, de los años 90.
1: Ojo lo que se viene.
0: En un ratito vamos a estar disfrutando de eso. Pero, por supuesto, tenemos un montón de canciones, las mejores del mundo, aquí en nuestra radio.
3: Buenos días, FM Río, ¿cómo les va? ¿Cómo andan? Linda mañana, fresquita. Bueno, acá estamos, como todos los días, escuchándolos en el taxi. Y bueno, la queda de La Toscana. Aguante La Toscana. Saludos para todos. Ángel es mi nombre. Buen viernes.
4: Hola, buen día, Radio Río. Soy Martín, el taxista. Y bueno, me anoto para La Toscana, para la picadita. Gracias, que tengan un buen día y que tengan un buen fin de semana, gente. Nos vemos, hasta luego, gracias.
5: Buen día, Seba y equipo, ¿cómo les va? Hermosa mañana, fresca. Igual hay humedad, pero bueno, amo el frío. Bueno, que tengan un buen fin de 132.
6: Hola, buen día la Radio Río. Quería saludar y participar por la tablita de La Toscana. Estamos llevando a Constanza acá a la escuela y a mi esposa, que también entra para trabajar. Habla el profe Matías.

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0: 8 menos 20 de la mañana en toda la Argentina. 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Yo pienso que es la combinación, la mezcla perfecta entre la mejor información. Algunas veces los temas no, las noticias no son lo buena que quisiéramos, pero estamos, por supuesto, intervenidos por las mejores canciones, que es lo más importante en este viernes. Nos empezamos a correr un poco dentro de las posibilidades de esas noticias y nos abrazamos con las canciones, nos abrazamos con la música. Y recibimos a la policía del plagio, Georgie, adelante.
1: Y seguimos. Bienvenida. En esta sección que tenemos de la policía del plagio, en esta investigación que estuvimos haciendo de los One Hit Wonders, y avanzamos en el tiempo, porque la semana pasada presentamos aquellos éxitos de una de las bandas que después fueron muy, muy famosos, pero esas bandas que no pudieron sacar más hits, más éxitos. Bueno, en este caso nos vamos a la época de los 90 y vamos a empezar. Ya la estamos escuchando, esta canción que se llama Stay, I Miss You, de Lisa Love.

0: Este es un clásico de los 90 que explotó en 1994 después de formar parte de una película. La película La Cruda Realidad se llamaba, protagonizada por Winona Ryder, Ethan Howick. Y llegó al número uno de Billboard.
1: Hockey.
0: Voy a pronunciar seguramente mal varias cosas porque son tan desconocidas las canciones para mí que, bueno, pido disculpas de antemano.
1: Georgia, tranca.
0: Bueno, llegó al número uno de Billboard, se convirtió en una canción muy exitosa, bueno, teniendo en cuenta esta película que también fue exitosa. Pero un dato bastante importante fue que fue la primera artista de la historia en alcanzar el número uno de Estados Unidos sin tener un contrato con una discográfica.
1: Mirá qué bárbaro.
0: Así que, bueno.
1: ¿Qué dato que diste?
0: ¿Viste? Datazo. Lisa Loeb, que siguió después grabando discos, incluso ganó Grammys por un álbum infantil.
1: Mirá.
0: Porque dijo, me voy a ir por otro lado. Pero nunca volvió a tener un éxito así de esta magnitud.
1: Sí, hermosa canción. Me gustan las canciones.
0: Y nos vamos con el puesto número 2. Meredith Brooks. Esto es Beach. 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En 1997 esta canción generó un escándalo mundial, Seba. No era tanto por la letra, sino por el título, que en inglés es una mala palabra. Era considerada demasiado fuerte para la radio y muchas emisoras directamente ya se negaban a pasar la canción porque no la podían anunciar.
1: Claro.
0: Entonces Meredith Brooks tenía otro mensaje de todas maneras, que era mostrar a una mujer que puede ser fuerte, puede ser sensible, madre, amante y muchas cosas más, sin quedar atrapada en un solo estereotipo. Con el paso de los años, Beach dejó de ser una canción polémica después para convertirse en un himno de empoderamiento femenino y se la consideró como que era una canción que estaba bastante adelantada para la época. Después nos pueden ir contando si hay canciones que les recuerdan, los llevan a algún momento, como lo hemos hecho el viernes pasado. Pero ya nos vamos al puesto número 3. Un clásico. Chumbawamba.
2: Imposible escuchar esta canción y no moverse.
0: Esta canción la hemos escuchado miles de veces. Fue uno de los mayores éxitos de 1997 y vendió millones de copias. Lo curioso es que esta era una banda completamente opuesta al mundo del pop. O sea, ellos no hacían nada que ver. Pero decidieron, bueno, vamos a
1: salió bárbaro
0: un poquito y le salió bastante bien. El tema es que no volvieron a hacer éxitos como este porque los integrantes eran bastante anarquistas, podríamos decir. Porque ellos criticaban a las grandes compañías discográficas, a todo lo que era comercial. Hasta todas las ganancias que tuvieron con esta canción las donaron a organizaciones sociales, por ejemplo. Entonces nunca buscaron ellos, por convicciones, repetir un éxito comercial. Y nos vamos al puesto número 4. Delight llega con Groove Is In The Heart. Y esta canción que hizo bailar a todos aquellos que vivieron la época de los 90. Mezcló funk, hip hop, dance, psicodelia. Es muy noventera. El videoclip también fue revolucionario, tenía muchos colores, una estética diferente para la época. ¿Lo bailaste, Seba, este?
1: Te lo estoy bailando ahora.
0: ¿En algún momento?
1: Sí,
0: ahora
1: claro.
0: Sí, viste, que el otro día te asociábamos con los 80, pero vos sos más noventoso.
1: Sí, totalmente. Soy 90.
0: Sos más de este estilo.
1: Yo soy 90.
3: ¿Usabas los pantalones anchos?
1: Yo debuté en Fórmula 1 en los 90. No, ¿cómo pantalones anchos?
3: ¿No se usaban pantalones
2: cada
3: anchos?
2: Cada vez que hablamos de esto, George asocia los 90 con pantalones bota de pata.
3: No, esos no. Son los de los 70. Yo digo esos pantalones que son bien anchos desde arriba. Y ahora se volvieron a usar.
1: No.
2: Esos eran de los 80,
1: No. Ahora se usan estos tipo embolsados, ¿sí?
3: Claro, esos, sí, decía
1: no,
3: yo.
1: No.
3: Que usaba en aquel momento Liam Gallagher de Oasis.
1: Claro, no.
3: Bueno,
1: tenía
3: volviendo
1: un solo jean yo.
3: ¿Ese lo repetía?
2: No, yo quiero ver alguna foto de Seba Soso con adolescente con jeans nevados.
1: Creo que tuve uno. Me lo regalaron.
2: Horrible.
1: Lo he usado tres veces.
3: Ese y el otro que usabas a cada rato. Dos tenía.
1: Sí, pero lo lavaba.
3: Uno para el
1: Mamá
3: día y
1: lo
3: uno
1: lavaba
3: para
1: siempre
3: la noche.
1: Sí.
3: Bueno, el grupo nunca pudo repetir este éxito y terminó separándose. Tenían muchas peleas internas, muchas diferencias, pero la canción sigue más vigente que nunca. New Radicals llega en el puesto número 5.
1: Estuvimos hablando de ellos esta semana.
3: Claro, You Get What You Give. Este fue uno de los himnos del pop de 1998. Sonó en todas las radios del mundo y todavía hoy mantiene un mensaje muy actual. Pero mientras el tema iba escalando los rankings, la banda ya llegaba a su final. Bueno, ahora no por mucho porque volvieron. En ese momento, Greg Alexander, que es el líder, decidió disolver la banda apenas salió el disco porque decía que no soportaba la fama. Y después se convirtió, como contábamos el otro día, en un gran compositor. Le escribió canciones a Rod Stewart, entre muchos otros artistas. Puesto número 6. Esta es mi canción favorita de la época de los 90. Me encanta tanto la canción como el videoclip.
1: Buenísima.
3: Four Non Blondes. Estamos escuchando What's Up. Lanzada en 1993, se transformó en un himno del rock alternativo gracias a la impresionante voz de Linda Perry. Y lo llamativo es que fue prácticamente el único gran éxito de la banda. 25 years and my life is still trying to get up that great big hill of hope. Bueno, Four Non Blondes se separó muy poco tiempo después. Pero la historia tuvo una revancha porque Linda Perry se convirtió en una de las compositoras más importantes de la industria. Y les podría sorprender, en algún momento vamos a hacer con la policía del plagio también esta investigación, grandes éxitos que escribió Linda Perry que no son nada que ver con su estilo. Le escribió éxitos a Pink, a Cristina Aguilera, a Gwen Stefani, a Alicia Keys, entre muchas otras estrellas. Y nos vamos al puesto número 7. Vanilla Ice llega con Ice Ice Baby. Yo, VIP. Let's kick it. ¿Cómo está moviendo la cabeza Seba Soso? Es tremendo.
1: Para un lado y para otro. Siempre acierto el micrófono, ¿viste?
2: Los hombros también.
1: Mueve cabeza, boca no mueve. No la saco del micrófono.
3: Estoy tirando pasos ahí desde su silla.
1: No me puedo parar. Si me paro, te hago un desastre.
3: Sí, no
1: esta canción
3: cámara.
1: Viene con un paso especial.
3: Claro. ¿Cómo es?
1: Sí, Claudio, otro irrespetuoso, ¿de qué se ríe?
3: No parecido al de
2: vamos,
3: Trump.
2: Vamos a. No, Trump, lo vamos a contar a la gente que no está viendo. ¿Viste cuando haces remo en el gimnasio? Bueno, así pero rápido.
1: Sí,
2: las manos
1: claro.
2: Atrás
1: claro.
2: Y adelante.
1: Claro.
2: ¿Y las piernas, Seba, cómo hacen?
1: No, las piernas son como unos espasmos para un lado y para otro.
3: Bueno, en 1990 hizo historia al convertirse en el primer tema de rap en llegar al número uno en Billboard. Ice Ice Baby fue un fenómeno mundial, aunque también quedó envuelto en una de las polémicas más recordadas de la música. Y creo que fue uno de los primeros temas que hicimos, de las primeras canciones que hicimos con la policía del plagio original, porque el riff principal era prácticamente igual a Under Pressure de Queen y David Bowie. Entonces hubo una gran demanda. Vanilla Ice tuvo que reconocer los derechos. Su imagen quedó golpeadísima. Bueno, y hoy en día está alejado
4: del éxito mundial y se dedica, ¿sabes qué?
1: ¿Qué hace?
4: Al negocio inmobiliario.
1: Mira, qué bien.
4: Está en programas de televisión.
1: Y un Remax.
4: ¿Viste? Sí. Está en los programas de televisión esos que remodelan casas.
1: Mira, sí. Se ve mucho eso en mi casa.
4: Sí, a mí me gusta, es entretenido.
1: Sí, son buenos.
4: Se dedicó a eso.
1: Mira, Vanilla Ice, dedicado al mercado inmobiliario.
4: Claro, hizo este temazo y después agarró y dijo, bueno, me voy a...
1: La juntó con furia.
4: Sí, pero se la tuvo que dar toda después a los herederos de Queen y a David Bowie, pobre. Bueno, nos vamos al puesto número 8. Deep Blue Something. Esto es Breakfast at Tiffany's. 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En 1995 no había radio que no pasara este tema. Desayuno en Tiffany's. Uh-huh. Toma su nombre de la película Desayuno con Diamantes, es la película protagonizada por Audrey Hepburn. Y lo curioso es que esa referencia de que esta canción era parte de la película fue más famosa que la propia banda. La banda no la conocía nadie, pero todos conocían esta canción. Nunca volvieron a tener otro éxito internacional. Y hay una confesión muy divertida. Años después, el cantante dijo que Desayuno con Diamantes ni siquiera era su película favorita, ni le gustaba. Pero eligieron ese título porque sonaba mejor para la canción. Y bueno, les sirvió porque la verdad que fue un éxito absoluto y se llenaron los bolsillos. Vamos al puesto número 9. Sixpence None the Richer.
1: Me encanta esta canción.
4: Kiss Me.
1: Me encanta.
4: Yo pensé que era de los 2000 esta canción. Una de las canciones románticas más importantes de los 90. Kiss me.
1: Recordemos que no están establecidos en forma taxativa en un ranking, sino que es una simple enumeración esta. Sí. No es que hay una que está en el top, en el número uno. Esta es una enumeración.
4: Es una enumeración. La investigación la hizo Claudio, así que cualquier cosa.
1: Ahora, si era con Claudio, lo tenés hasta la una de la tarde en Avenida Carballo 183. Sale solo, tiene un busito azul, hablan con él y aclaran las cosas.
2: Jorge te acompaña, como hacen los políticos, te acompaña al cementerio, pero te dejan la puerta.
1: Deja la puerta.
2: No se mete con vos.
4: No,
1: está bien, Jorge, está bien.
4: Seguramente
1: está bien. Hay que desenmascarar a la gente.
4: Y hay que contar
1: las
4: verdad.
1: Las cosas como son.
4: Yo pongo la voz, pero acá.
1: Oh, obvio.
4: El cerebro de todo es Claudio, igual. Vamos a tirar una buena.
1: Muy bien, Claudio, viejo nomás.
4: Bueno, la canción se hizo mundialmente famosa también al aparecer en películas y series. Y en Argentina sonó muchísimo y todavía hoy sigue siendo un clásico. El tema fue que, aunque la banda siguió grabando discos, nunca logró repetir este éxito. Y sin embargo, en los últimos años volvieron a reunirse para salir de gira, pero siempre cantaban el mismo clásico.
1: Le pedían siempre esta.
4: La gente iba especialmente para escuchar esto.
1: Claro.
4: Y vamos a cerrar.
1: Qué pena, porque me gustó este momento.
4: ¿Te gustó?
1: Sí.
4: Bueno, el próximo viernes lo repetimos, si querés.
1: Sí, vamos a repetir.
4: Avanzamos
1: vamos
4: un poquito más en el tiempo.
1: Y queremos más de estas cosas.
4: Nos pueden ir contando también a través del WhatsApp.
1: Podemos sacar un economista también, pero yo prefiero seguir escuchando canciones.
2: No me van a dejar hacerlo, pero un día, si puede, quizás fuera de aire, cuento una historia muy graciosa sobre una banda que tenía un solo tema y la gente le pedía que lo repite y lo repite y lo repite.
1: Yo creo que han sido más de uno el que le pedían que lo repita.
4: Pobre, después se terminan cansando de esos temas. Y vamos al puesto número 10. Cerramos este ranking con uno de los himnos indiscutidos de los 90. Estamos hablando de Natalie Imbruglia con este tema llamado Torn.
1: Buenísimo.
4: También lo tratamos en La Policía del Cover.
1: Buenísimo.
4: La convirtió a Natalie en una estrella internacional. Fue top 10 en más de 20 países. Sonó hasta el cansancio en las radios argentinas. Pero el dato es que lo tiramos en la policía del cover, que la canción no era de ella.
1: Estás en el taxi y le estás preguntando al chofer, qué buena radio, che, ¿cuál es? Al Río 96.9.
4: Exacto. Bueno, Natalie siguió editando discos, siguió trabajando como actriz, pero nunca volvió a alcanzar un éxito comparable a este. Y aún así, con una sola canción, logró quedar para siempre en la historia del pop de los 90.
1: Excelente bloque. One Hit Wonder, Claudio Rabañán, Giorgia Serafini. Y estas 10 canciones, ¿tendremos los 10 One Hit Wonder del año 2000 el próximo viernes? Prometido, acá me dice Claudio que sí. Gran laburo, Claudio, espectacular. Gran momento y la policía del plagio que se expande. Abre tiendas en cada lugar donde aparece, bueno, se consolida, me encanta. Nos quedamos hasta las 9 de la mañana.

0: ¿cómo le va? ¿Todo bien? Bueno, llegamos al viernes, fin de semana. Acá, escuchando la radio, laburando, con buena compañía. Vamos a anotarnos para la Toscana, a ver si podemos terminar la semana de la mejor forma. Te mando un abrazo, chicos. Siempre lo escuchamos.
1: Hola, buen día, radio. Un saludo para todos. Gracias por acompañarnos en la mañana. Estamos yendo para la escuela con Juanma, con Santi. Así que le mandamos un saludo grande a todos y participamos por la tabla de la Toscana.

0: día, Seba, equipo de radio, buenos días para todos. Bueno, desde ya muy agradecido con las entraditas del cine la semana anterior. Muy bueno, muy agradecido, eternamente agradecido. Y hacerles saber que siempre estoy acá al pie del cañón escuchando. Me encanta la radio, me encanta la música. Y bueno, hoy una vez más me anotan para la tabla de picada, la picadita de Toscana. Así que bueno, les dejo un abrazo. Que tengan un excelente fin de semana.
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2: Ocho en punto de la mañana, la temperatura en Rosario a esta hora 2 grados, la humedad del 92%. Operativo especial por San Cayetano en Rosario. Este jueves habrá cortes de tránsito por la celebración de San Cayetano. El operativo será de 6 a 23 horas con restricciones en Buenos Aires y La Paz, Riobamba y Juan Manuel de Rosas y Cerrito y La Prida. La procesión comenzará a las 15 horas y llegará hasta Plaza Libertad. Tensión entre el gobierno y la industria. El titular de la UIA, Martín Rapalini, cuestionó las críticas de Luis Caputo y pidió mejorar la competitividad industrial, aunque coincidió con el gobierno en la necesidad de mantener la estabilidad económica. El petróleo vuelve a subir por la tensión en Hormuz. El crudo Brent avanzó casi 1% y superó los $83 por barril ante la propuesta de Irán y Omán de restringir el paso de buques por el estrecho de Hormuz. La medida genera preocupación por el impacto en el suministro energético mundial.
1: El tiempo.
2: 2 grados la temperatura en Rosario a esta hora, 5 décimas de grado la sensación térmica, cielo ligeramente nublado, la humedad del 92%, 8 de la mañana, 1 minuto.

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0: Buen día, equipo. Hoy necesito la Toscana más que nunca. Más que nunca. Nos encontramos, nos reencontramos con 5 amigos que hicimos juntos jardín, primaria, secundaria. Después cada cual tomó su rumbo. Nos vimos muchas veces, pero hace 3 años que no nos podemos juntar. Es diaria por WhatsApp, pero hace 3 años que no nos vemos físicamente. Hoy nos reunimos, amigos de la vida. 46 años, 47 tenemos todos. Así que estaría buenísimo la Toscana. Un abrazo.
1: Hola, buen día, chicos. Buen viernes para todos. Bueno, como siempre, una vez más lo digo, el programa excelente, buenísimo. La verdad, la música, una barbaridad. Bueno, si se puede, quería participar del sorteo de la Toscana. Mi nombre es Marcelo. Saludos y buen fin de semana para todos.
2: Hola, buen día, radio, ¿cómo están? Vamos, que hoy es viernes. Vamos. Quería participar por las tablitas de la Toscana y mandarle un saludo. Un buen viernes para todos.
3: Buenos días. Bueno, acá palpitando ya el fin de semana. Quisiera participar del sorteo de la Toscana. Bueno, mi nombre es Verónica y les mando un abrazo y que tengan un lindo fin de semana y un lindo viernes.
4: Buen día, Mauro, el taxista. Bueno, me anoto para la Toscana. Buen fin de semana para ustedes. Día fresquito, pero lindo, sin humedad. Abrazo.
5: Hola, Turco, ¿cómo va? Gracias por la compañía de la mañana para siempre. Un saludo para ustedes. Mi nombre es César. Estoy yendo a tomar el examen en los pibes de la facultad. Me tranquilizan ustedes antes de llegar el examen. Me gustaría también comerme una picadita de la Toscana hoy día.
6: Buen día, ¿qué tal? Soy Silvina. Bueno, me anoto para la picada de la Toscana, para compartirla en familia. Lindo viernes, fresquito, pero lindo viernes. Bueno, les mando un beso, un saludo para todos, la audiencia y ustedes. Y buen fin de semana también.
7: Hola, buen día, Seba. Buen día, gente de la radio. Estamos yendo con el Benja al colegio. Bueno, sí, está fresquito, no podía desempañar el vidrio del auto. Y vamos, queremos participar, queremos ganarnos la tablita de la Toscana. Que tengan un excelente día y mejor fin de semana.
8: Buen día, radio, ¿cómo va? Iván, mi nombre. Bueno, para participar por la Toscana y de paso para pedirte un tema de Billy Idol, Ace Without a Face. Gracias y buen fin de semana.

0: Soy Juan. Lo escucho todos los días. Estoy siempre para ir a la escuela. Quiero participar de la picada de la Toscana.
1: Buenos días, gente. Ricardo, del transporte escolar. Quería participar por la picada de la Toscana. Excelente el programa, como todos los días. Bueno, un abrazo grande.
2: Hola, buen día. Hermosa mañana, bien fresquita. Bueno, llamaba para participar por la tabla de la Toscana y desearles que tengan un muy lindo fin de semana. Besos para todos.
3: 8 de la mañana, 8 minutos en toda la Argentina. Me gusta a mí lo de la tabla de fiambres y quesos. Si le digo picada, la limito. Como dijo, ¿te acordás? Sí. Si la defino, la limito, dijo el Chino Darín de Úrsula Corberó. Claro. Bueno, acá es lo mismo.
4: Aparte, esa picada tiene de todo. Tiene de todo.
3: Es la tabla. La picada, la limito. La dejo en la picada, parece una cosa más.
4: Bueno, el otro día.
3: Si bien para nuestra cultura. Lo incluimos y se lo recibimos al profesor Sebastián Pinchiroli. Hola, Seba, ¿cómo estás?
5: Hola, bienvenido. ¿Cómo están?
3: Lo incluimos en nuestra mesa de diálogo. Es una cosa realmente linda lo de la Toscana.
4: Viste que lo mandó, el otro día mandó una foto un oyente de lo que había ganado. Increíble.
3: Sí, sí. ¿Qué tal, Seba? ¿Cómo andamos, profe?
5: Bien, muy bien.
3: ¿Todo
5: bien,
3: en orden?
5: Disfrutando el frío.
3: ¿Sos del salame chacarero?
5: Sí,
3: del,
5: totalmente,
3: ¿no?
5: Adicto.
3: Sí. Vos hubiésemos apostado de que sí.
5: Sí, me encanta la picada, me encanta el vino, la cerveza, todo.
3: Es un bon vivant, el profesor Pinchiroli. No podíamos esperar otra cosa de él. Claro. El tipo que viene del arte.
5: No, obviamente. Sí, sí.
3: Bueno, está el profe Seba Pinchiroli, que por supuesto viene a hacer su micro de arte aquí en Río 96.9, Viernes de Arte en la radio. Allí están todos los capítulos en Spotify, en la carátula del Hurón Rojo, que es el atelier, la academia de arte que tiene Seba. Bueno, allí en Spotify encontrás cada una de sus intervenciones para aprender mucho también en casa, porque algunos me dicen, che, vos sabés que me lo perdí. Bueno, escuchalo pues tranquilo en tu casa, viene el fin de semana, aprende, hacé como nosotros, busca la pintura, busca cómo se refleja en tu teléfono o en la pantalla de la computadora, y encima con el soporte. El otro día me decía un amigo, visité muchos museos, en ningún guía me explicó la pintura como lo hace Sebastián Pinchiroli en el programa.
5: Y a veces las guías de museo son un tanto monótonas, ¿no? Yo lo que trato de hacer en los museos siempre es una especie de discurso, construir un guión. También produzco e invento mucho, ¿viste? Oscar Wilde decía que un buen artista es un buen mentiroso. Y yo creo que hay algo de arte en explicar cuadros, en contar la historia de la galería, la sala, del artista. Es interesante eso, ¿no? Porque cuando uno está frente a una obra estimulante, tenés recursos para producir en el momento. Y muchas veces decís cosas que ni siquiera sabías que sabías, uh-huh, o que eras capaz de comprenderlas de lo que estás viendo, ¿no?
3: Cuando te contaba esto, no me refiero a un turista como puede ser un pasajero o cualquiera de nosotros que circunstancialmente viaja a Europa, claro, sino que tenemos amigos que escuchan la radio, que viven en Europa, que habitualmente visitan los museos y sin embargo destacan tus intervenciones sobre las obras de arte y las aprovechan muchísimo.
4: Y así además, que, perdón, sí, hoy en día con la inteligencia artificial tal vez podés tener una guía cuando vas al museo, pero la pasión que le pone Seba hace que te contagie y te den ganas de escuchar cada vez más.
5: Mira, me han pasado cosas, una digresión al tema de hoy, ¿no? Me han pasado cosas con este de mi trabajo en los museos. Una vez había logrado ir a conocer la casa estudio de Lord Frederick Leighton, ¿no? El pintor favorito de la reina Victoria. Sí. Fue presidente de la Academia de Inglaterra, una casa ahí en South Kensington, en Londres, divina, que por fuera es muy una casa muy reconocible, como todas las del barrio, viste, muy uniforme, pero por dentro era como viajar a Medio Oriente, ¿sí? Muy, muy extraordinaria. Y yo estaba ahí con mi grupo de estudios y estaba hablando, ya no recuerdo de qué cuadro, pero hablaba frente del cuadro. Y veía que me iba siguiendo sala a sala un viejito, ¿no? Me seguía, ¿no? Como así como que me miraba de lejos, ¿viste? Como que, ¿no? Termino de hacer una exposición larguísima sobre un cuadro que lo había conectado con otros que había visto en otro lugar. Yo no me recuerdo bien cuál era el discurso que estaba dando. Y viene este señor y me dice, así, ¿no? En un inglés muy cerrado, ¿qué carajo estás hablando tanto de esa pared? Me dice, ¿no? Así, una cosa así.
4: No. ¿No?
5: ¿Qué tenía tanto que decir de eso? Entonces le empecé a contar qué era lo que hacía, qué era lo que mi trabajo, que lo estaba conectando con una obra, que no sé. Bueno, ese señor era el sobrino nieto de Frederick Leighton.
3: No, te puedo creer. Estaba ahí, sí, exactamente. Historia.
5: Así que esa tarde terminé tomándome un té con una torta que me invitó él en el bar de la casa. Ahí, bueno, nada, nos empezó a contar historias de Leighton y de lo que fue su su familia, la conservación de la casa y todo el asunto. Pero fíjate,
3: nunca lo hablamos. ¿Desde qué año vos te estás dedicando a esto y te metiste de lleno en lo que es la clase en los museos, en las galerías y demás?
5: Y mira, esto arrancó en el año 2013, cuando yo fui de viaje, estábamos de viaje con mi familia, mis hijas, ¿no?
4: Vos eras profe de arte.
5: Yo ya siempre fui profe de arte desde muy pequeño, digamos. O sea, yo arranqué a dar clases de arte a los 21 años más o menos, de pintura, de historia. Y estábamos en un viaje familiar en el Museo Metropolitano de New York. Y estábamos recorriendo, obviamente, mis hijas eran en cochecitos las dos, ¿eh? Sí. Se bancaban museos ya de muy chicas. Sí, sí. Y veo en un momento en el Met una señora muy, muy divina, impecable, muy bien vestida, ¿viste? Haciendo un lecturing, ¿no? Hablando de las obras frente a un grupo de 3-4 personas. Yo paré la oreja, obviamente, y me llamó la atención. Digo, esta mujer no está diciendo lo que un guía dice. Se trata de otra cosa. Entonces termina de hablar, me acerco a ella y le pregunto de qué se trataba su trabajo, o sea, que me había parecido muy interesante lo que decía, cómo conectaba las obras de la galería. Y ella me comentó que ella era external lecturer, es decir, una profesora externa asociada del museo y que participaba de un programa que tenía que ver con el departamento de educación del museo. Ella no era guía, pero ella tenía acceso a la colección como material de estudio y podía enseñar a sus alumnos a través de la colección. Dije, mira qué fantástico esto existe. No, la verdad que no sabía que existía. Sí existe, podés ir a consultar. Te estoy hablando de 2013, me fui físicamente a la oficina de educación del Metropolitan Museum, me agarré todas todo lo que necesitaba, toda la información, todo el material, formularios, todo, y me vine para Argentina. Bueno, estuve como un año y medio presentando una aplicación para trabajar en el MED, ¿no? Primero tenías que presentar acreditaciones académicas, después un proyecto de qué vas a hacer con la colección, enviabas todo eso, viste, por correo, y me dieron la acreditación para trabajar en el MED. Dije, bueno, con esto tengo que empezar a hacer algo. Y ahí arranqué. Con el tiempo después me enteré que es una acreditación compleja de conseguir. Yo me largué de aventurero nomás a hacerlo y me abrió las puertas de todos los otros museos en los cuales trabajo. Es como que es un buen background, un buen currículum.
4: Una cadena.
3: Qué buena historia, ¿no? Nos faltaba esa parte de la historia, ¿viste? Faltaba el origen.
4: El otro día contabas que fue muy interesante de tus primeros alumnos. Sí. Que dabas clases en tu departamento, ¿puede ser?
5: Exactamente, arranqué en un monoambiente en 3 de febrero y Balcarce, que tenía, venían 3 alumnos. Ariel es uno de ellos, y le mando un saludo enorme porque todavía al día de hoy tengo vínculos con él y sigue viniendo al taller. Estamos hablando de más de 25 años. Y salían ellos de trabajar, trabajaban para la industria metalúrgica. Y se venían tipo 9 de la noche los 3 de él y 2 compañeros de trabajo a pintar el taller y arranqué.
3: Qué
4: hermoso.
5: Todavía no me había recibido, yo estaba ahí como tratando nada, hacer una changa, necesitaba dinero.
3: Está muy bien, bueno, y mal no te fue.
5: Bastante hemos trabajado un montón.
3: Seba, ¿nos metemos en el tema de hoy, te parece?
5: Por supuesto.
3: ¿Qué trajiste? ¿De qué hablamos?
5: Traje Venecia, porque estoy preparando mis clases en Venecia, que las voy a dar en octubre. En octubre viajo con un grupo de estudios a la Bienal de Venecia.
3: Bien, o sea, ya no vení en esa fecha.
5: Exactamente. Sí, por al menos por 2 semanas no
3: está
5: voy a
3: justificado,
5: estar.
3: Pinchiroli, está
5: exactamente,
3: justificado.
5: Vamos a estar visitando Art Basel en París y la Bienal de Venecia. Y bueno, nada, estoy con Venecia en la cabeza porque estoy preparando las clases, estoy más o menos viendo de qué se trata la Bienal. Y Venecia es una ciudad fabulosa, es increíble, ¿no? Hay un teórico inglés que se llama John Ruskin del siglo XIX, que él decía que había que ir a Venecia para sacarse lo bruto inglés, ¿no? Venecia nos dejaba más sofisticados, más sensibles con el arte. Entonces Venecia es una ciudad maravillosa para ver arte, donde la recorramos, por donde vayamos, vamos a encontrar museos, galerías, ¿eh? No solo durante el periodo de la Bienal, que todo se llena de arte moderno y contemporáneo, sino todo el año. Venecia es una ciudad que ofrece obras maravillosas. La escuela veneciana es una escuela muy profunda, arraigada en el arte occidental, nace allá por el siglo XIV con la familia Bernini, que era un padre y dos hijos que les enseñaban, ¿no?, a todos los discípulos de la ciudad, un estilo conectado con el color, mucho más romántico, menos frío y calculador que el Renacimiento florentino, que es muy matemático, ¿sí? Acá los venecianos son más sensuales, sensibles, ¿no?, más románticos, más dionisíacos en algún punto. Y esa ciudad está de alguna manera definida por el color. Y estos maestros, Bernini, enseñaron a Tiziano, por ejemplo, y Tiziano le enseñó a Tintoretto. Tintoretto es el posiblemente más grande pintor veneciano que haya existido alguna vez. Realmente es formidable ver su obra. Y dentro de la ciudad hay un espacio increíble, un museo con muchísima aura, les diría. Vieron ahora que se usa mucho este término del aura, ¿no? Esto que te vuelve singular, único, irrepetible. Bueno, la Academia de Venecia es realmente un lugar único en el mundo, porque es un museo que conserva obras del siglo XIII en adelante hasta el siglo XIX, y es toda la escuela veneciana exhibida en grandes y contiguas galerías oscuras, con muchísimo olor a humedad. Todo tiene olor a humedad en Venecia, sí, bueno, pero exhibidas de un modo muy parecido que está detenido el tiempo. ¿Sí? Entonces uno cruza el puente de la Academia, ¿no?, que cruza justamente el gran canal, ¿eh?, que conecta lo que sería Venecia, la plaza de San Marcos, con lo que es la zona de Dorso Duro, ¿no?, y ahí llegás, enseguida bajás el puente, a la Academia de Venecia. Lo primero que te das cuenta de la Academia de Venecia es que atravesás salas oscuras donde las obras están protegidas, ¿no?, de la luz, de la erosión de la luz. Todo está como en penumbras, lo cual lo que le da justamente, como hablamos, un aura de misterio al museo increíble. Y todas las obras son, de alguna forma, obras que tienen que ver con la devoción, ¿sí?, que tienen que ver con el cristianismo profundo, ¿no?, con el dogma. Entonces es como una especie de experiencia religiosa. Parece que entramos a un templo en el cual estamos frente a íconos que, bueno, conmueven independientemente el grado de fe de menor o mayor intensidad que uno tenga. Porque el arte transmite cosas, ¿no?, que a veces están por encima de la razón. Y uno, cuando va a la Academia de Venecia, se encuentra con piezas que realmente no están por encima de la razón. Y una de las piezas centrales del museo tiene que ver con un milagro que ofreció el patrono de la ciudad. Ustedes saben, Venecia está, digamos, reinada, regida por San Marcos, uh-huh, ¿sí? San Marcos Evangelista. Justamente, ¿no?, este santo patrono obró milagros. Y Tintoretto pinta por lo que puede llegar a ser su cuadro más importante, que se conoce como San Marcos liberando al esclavo.
3: Vamos a la búsqueda.
5: Lo pueden buscar, San Marcos liberando al esclavo, de Tintoretto. A ver, Tintoretto es su sobrenombre, digámoslo, ¿no?, su nickname. Tintoretto se llama así porque su padre era tintorero, ¿no?, y significa que es el hijo del tintorero, o el pequeño tintorero. El padre tenía un comercio donde, obviamente, Venecia y las telas tienen también un vínculo muy estrecho, se dedicaba a teñir las telas. Puede ser que a partir de esa profesión del padre, él conozca tan bien el uso del color. Tintoretto es, digamos, su nombre real es Jacopo Comín. También se lo conoce como Jacopo Robusti. Robusti también heredado de su padre, porque su padre robustamente había defendido las fronteras de Padua, ¿no?, frente al asedio del ejército invasor. Entonces, Robusti, robusto. Y se lo conocía como el Furioso también, ¿no?, porque pintaba sin dibujar, furiosamente, directamente tirando color sobre la superficie del cuadro. Esa enorme obra que están viendo, que es el milagro de San Marcos, o San Marcos liberando al esclavo, es una obra que tiene 6 metros más o menos de base por casi 5 de altura. A esta altura ya sabemos, gigante. Es gigante. Es impresionante estar frente a la obra porque es casi, como les diría, escenográfico lo que vemos. Estamos incluidos como espectador en la escena y somos parte de la sorpresa que se ve en esa escena. Como verán, la mayoría de los personajes están sorprendidos por lo que pasa. ¿Qué es lo que nos cuenta este trabajo en un formidable estilo manierista? ¿Qué es el manierismo? ¿Sí? Es ese momento del arte entre el Renacimiento y el Barroco, situado específicamente, ¿sí?, en el siglo XVI y principios del XVII, en donde no existe un estilo homogéneo entre los artistas, sino todo lo contrario. lo contrario, no hay estilos, solo singularidades. Y cada artista es un lenguaje en sí mismo. Y Tintoretto lo expresa de esa manera. O sea, manierismo quiere decir algo así como estilismo, como a mi manera. Bueno, la manera de Tintoretto era una manera sin dibujo, con escorzos, ¿no?, y puntos de vista completamente fuera de lo común, y con un efecto fundamentalmente inesperado en la situación de las figuras y la construcción del espacio. ¿Qué es lo que vemos en la escena? Bueno, vemos justamente un relato que se trae, ¿no?, de tiempos antepasados, cuando justamente San Marcos estaba en Alejandría, y estaba, bueno, ya había sido muerto, martirizado, pero su obra, digamos, su obra de evangelización había arrancado en Egipto, en Alejandría, y lo que vemos aquí es un esclavo que está por ser liberado de su tortura. Ese chico que vemos en el centro de escena, en el suelo, desnudo, estaba atado a un dispositivo de tortura que el señor feudal en este caso, que está en el sector, digamos, medio derecho, sentado como en un trono que lo vemos, ¿sí?, mandaba a torturar porque lo había encontrado venerando las reliquias de San Marcos. Entonces, ¿qué decide hacer este señor? ¿No? Instalarle un dispositivo de madera que le quiebre todos los huesos y luego arrancarle los ojos. Tranquila la reprimenda. El asunto es que, obviamente, ¿no?, este esclavo, ¿sí?, no tuvo ningún tipo de problema en arriesgar su vida justamente para venerar a San Marcos. ¿Cuál es la recompensa del esclavo? Que es que en el momento en que se va a iniciar la tortura frente a un público, ¿no?, que está de alguna manera presenciando el horror como una suerte de espectáculo de la muerte, decide aparecer San Marcos, ¿no?, y con un rayo liberar, ¿no?, a este prisionero. Ahora, el cuadro lo que tiene de interesante es cómo aparece San Marcos. San Marcos está precipitándose de fuera de campo del cuadro, como cayendo en picada, desplomándose del vacío, ¿no? Un efecto especial, les diría, parece, ¿no?, Iron Man de los Avengers, entrando en escena, ¿sí?, y rompiendo justamente con la dinámica de la tortura. Bueno, ese efecto inesperado cinematográfico, les diría hasta muy complejo y muy sofisticado, ¿no?, de representación, mostrándonos un San Marcos patas para arriba, entrando en contrapicado, es justamente parte de la revolución estilística de Tintoretto. Tintoretto te sorprende permanentemente por dónde viene y cómo se construye el lenguaje, justamente el mensaje a partir del lenguaje.
6: Tiene un leve parecido, no sé si la misma época, a la tapa de los discos de Guns N' Roses, Use Your Illusion, 1 y 2, que creo que es el techo de la Sixtina, ¿es?
5: La tapa de Use Your Illusion es un fragmento de la Escuela de Atenas de Rafael, que está en las estancias previas a la Capilla Sixtina en el Vaticano. Y está bien la comparación que haces, porque Tintoretto era admirador del trabajo de Rafael y admirador del trabajo de Miguel Ángel. Entonces ponía el ojo en cómo ellos construían formalmente. Tintoretto es como la síntesis del dibujo florentino, representado por Rafael y Miguel Ángel, con el cromatismo veneciano. Entonces está bien, si bien no es exactamente la misma época, es un poco más joven este arte, unos 70, 80 años más joven, estamos representando de algún modo casi el mismo momento, que es el post-renacimiento meridional italiano.
6: Y me quedé con otro dato, no sé si también es por la época. Están como con turbantes vestidos.
5: Exactamente, porque lo que tenía que el Tintoretto reconstruir era una idea muy poco precisa de cómo era la población de Alejandría del siglo III. ¿Sí? Entonces, como que, ¿cómo puede ser? A ver, Venecia siempre fue un centro de conexión comercial. Entonces venían muchos, ¿no?, marineros, viajantes y comerciantes de distintos lugares del mundo. Uh-huh. ¿Qué pasaba? Tenían acceso a lo exótico, tenían acceso a vestimentas que no eran las regulares o las normales que se acostumbraban a ver en Venecia. Tomaban esa información y construían lo exótico. Si bien no es exacto, no es históricamente exacta la vestimenta, le servía a Tintoretto y sobre todo le servía al público espectador para entender que estábamos frente, ¿no?, a una escena que se estaba dando en otro lugar, ¿sí?, en otro, digamos, en otra nación, en otro territorio, que no era exactamente el veneciano, y era la forma de decir, bueno, esto es Egipto, de alguna manera. Si bien no es preciso, como les decía, nos muestra lo exótico, lo distinto a través de los turbantes.
3: ¿Qué pasó con el esclavo? ¿Fue liberado finalmente?
5: El esclavo fue liberado totalmente.
3: O sea, sí. Obró la mano de Dios a través de San Marcos y liberó al esclavo.
5: Exactamente. Sí, hay varios milagros de San Marcos que están todos muy bien representados por toda la escuela veneciana. Salvó de un naufragio a una tripulación. Bueno, justamente la tripulación era veneciana, por eso terminaron llegando los restos luego de San Marcos, están en la catedral de San Marcos en Venecia, supuestamente están, digamos, en los cimientos de esa catedral, pero bueno, está lleno de misterio, digamos, en la vida de San Marcos, bueno, y estos misterios están representados justamente por estos pintores.
3: Seba, ¿esta Academia de Arte está ubicada allí, donde, en la plaza?
5: No está en la plaza, tenés que cruzar el canal, el Gran Canal.
3: Ajá.
5: Está en la zona de Dorso Duro, digamos, es la otra parte de Venecia, no la sí. Venecia central, digamos, sí, de la islita. Cruzás el hay dos grandes puentes muy importantes, uno es el Rialto, uh-huh. y el otro es el puente de la Academia, que cruzan el Gran Canal, y bueno, uh-huh. cruzás el de la Academia y ahí llegás.
3: ¿Cuánto hace falta, cuánto tiempo uno necesita para recorrer y visitar lo más lindo que tiene ese lugar?
5: Mira, a mí me gusta muchísimo, tiene una particularidad esa Academia, abre muy temprano, 8 uh-huh. de la mañana ya podés entrar. Por lo general yo siempre voy en octubre, noviembre, en este caso vamos ahora en octubre, el 20 de octubre a Venecia, y tarda un poco el amanecer. Y casi que me encanta ir a las 8 de la mañana, ¿no? Con el alba, entrar al museo completamente vacío, frío, ¿no? Escuchás tu propio eco dentro del museo y recorrerlo. Te puede llevar una recorrida con mucha atención, poniendo hincapié en cada obra interesante, que hay muchísimas ahí adentro, y yo supongo que con unas 3 horas y media, 4 estás.
3: ¿Te podemos encargar unos llaveritos de Venecia?
5: Por supuesto que sí.
6: ¿Puedo preguntar algo más? Sí, por supuesto. ¿De qué época es la pintura, dijiste?
5: Esto es el siglo XVI, ¿sí? De los años 1500, exactamente 1548.
6: Mirá qué pregunta insólita voy a hacer. ¿Pero cómo hacían con la gama de colores? Porque tiene un montón de colores este cuadro, en esa época.
5: ¿No sabes lo bien conservado que están los colores? Y no es que sea una pintura que haya sido sometida a conservación, ¿no? Está como quedó ahí. Bueno, Venecia tiene esa particularidad del comercio, entonces llegaban pigmentos de muchísimos lugares del mundo, ¿no? Tenían mucha capacidad, ¿no?, de producir variables de pigmentos muy, pero muy nobles. Si uno mira la pintura florentina, que siempre por lo general se compara la escuela florentina con la escuela veneciana, que son dos escuelas que corren paralelamente en el Renacimiento, los florentinos como Botticelli, Rafael, Leonardo, son más oscuros, más apagados, ¿no?, más analíticos y más del dibujo, porque no disponían de tantos pigmentos y eran muy caros. Casi no hay azules en la pintura florentina, de lo caro que era el cobalto para hacer azul, ¿sí? Bueno, Venecia está lleno de azules, ¿no?, porque ellos lo conseguían mucho más barato, llegaba a su propio puerto.
3: Qué bueno, qué bueno. Seba, impecable, como siempre, te agradecemos la visita. Por supuesto que renovamos la invitación para la clase del próximo viernes. Y reitero, todas las clases de Sebastián Pinchiroli, viernes de arte en la radio, búscalo así en Spotify, cada una de sus intervenciones para seguir hablando de arte y para poder llevar este mensaje que él trae de cultura también en casa a nuestros hijos. Es una excelente oportunidad. Seba, buen fin de semana, gracias.
5: Igualmente.
3: Recupérate de esa...
5: De la voz, sí, ya estoy
3: de esa alergia, viste, esta humedad, ojalá nos aguante, viste, unos días, baje un poco la humedad, abramos los ambientes y todos nos sintamos un poco mejor.
5: A solearnos un poco.
3: Gracias, Seba, 8:30 a.m.
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0: Buen día, soy Leonardo. Para anotarme por el sorteo, no sé si hay que dar el número de documento. Muy buen día.
1: La mejor música de todas las radios. Bueno, mi nombre es Valeria, yendo a trabajar. 369 para la tablita de la Toscana.
2: Jorsi, hay una canción que es de Susan Vega, que se llama Luca. Si algún día puedes hablar sobre ese tema, es de un nene que es maltratado, que es golpeado. Gracias, muy buena tu comentario, muy lindo.
3: Buen día, FM Río, un excelente viernes para todos, excelente la información, la buena música, como todos los días, acá de las 6 de la mañana, de lunes a sábado estamos. Lástima que los sábados no están, pero bueno, tratamos de escuchar lo mismo, la radio, por la buena música, me encanta. Así que quiero participar por la picada de la Toscana, un excelente fin de semana para todos, gracias. Hola Juan.
4: Buen día Río, saludos a todos. Mañana fresca. Quería participar por el sorteo de las Toscanas. Me encantan los 90. La mejor época musical, lejos. Así que bueno, me los conozco a todos.
5: Seba querido, FM Río, te habla Mar, el taxista, escuchando como todas las mañanas. Mi compañero. Y bueno, hoy en este viernes tan frío, vamos con la picada de las Toscanas. Extraordinaria la picada. Así que bueno, vamos por eso. Un abrazo enorme para todos. Buen fin de semana, chicos. Pásenla lindo y cuídense.

0: y la linda música. Obvio que quiero participar por la Toscana, hoy juega Central, así que una combinación ideal. Buen fin de semana, Carlita 800.
1: Buen día, amigo, habla Alejandro 038. Y bueno, quisiera probar la Toscana. Debe ser riquísimo.
2: Hola, Río, buen día, buen día. Bueno, Turquito, no te hagas tanto de humilde. No creo que un turco tenga un solo pantalón, ¿eh? Bueno, buena mañana para todos. Y mi nombre es Sergio, 304 mi DNI. Aguante Boquita.
3: Pasame el tema entero de Kiss Me. Qué alucinante, hace mucho que no lo escucho.
4: Buen día, Seba y equipo. Por favor, un temita de Rod Stewart, que lo escuché, que lo nombraron acá en la industria del plagio. Y por favor, anótame para la tabla de fiambres. Te habla Rubén. Buen fin de para todos, gracias.
5: Y en el tema de los Chumbawamba, se puede escuchar una trompetita al final, una línea de trompeta, que en realidad es una extracción de un clásico de la música clásica, valga la redundancia, que se llama Trompeta Voluntaria. Ahí hay un pedacito extraído de esa melodía, y aprovechan ellos con mucho atino ponerlo porque calza justito.
6: Hola, Radio Río. Bueno, acá habla Cristian. Y me pasó en este momento exactamente lo que dijo recién Seba. La chica que llevaba el británico me preguntó qué radio era, así que... pero tal cual, la dejo a la chica y a la cuadra, Seba comenta eso. Bueno, un abrazo grande, buen fin de semana y vamos por la Toscana, habla Cristian.
7: Buen día, Radio. Gracias por acompañarnos una semana más con la mejor música de la ciudad. Me anoto para la picada de la Toscana. Vamos, que es viernes.
8: Buen día, gente. Llegamos al viernes. Eterna semana. Al menos para mí. Más allá de participar, sorteo, de lo que sea, que son eventuales, quiero felicitar por el laburo que hicieron con el top One Hit Wonder. Porque no es solamente poner música, es saber y es laburar. Hay laburo, busqué información sobre cada tema. Muy, pero muy, muy bueno. Muy bueno. Gracias, che. Buen fin de semana.
9: Buenos días, Radio Río. Mi nombre es Ariel. Manejando un taxi acá parado en Plaza Pringles para participar de la tablita de la Toscana. Desde ya, muchas gracias. Muy amables. Sigan así. Chau, chau, chau, chau, chau.
10: Hola, Río, excelente López, la verdad.
11: Buenos días, ¿cómo les va? Buen viernes. Bueno, soy Daniela, quiero participar en el sorteo y también decirles que muy buena la música y que se convirtieron en una adicción. Siempre tengo que escucharlos un ratito, aunque sea la mañana, y en el día ni le digo. O sea, siempre escucho la radio a la mañana, también un rato a la noche, son mi compañía. Me gusta mucho la música y la buena onda que tienen. Un buen fin de semana, un beso grande.
12: Buen día, Seba, Georgie, equipo. Acá Sergio de este lado, terminando mi primer recorrido de la mañana. Buen viernes para todos, buen fin de semana, frío. Esta mañana a las 4 estaba áspero para salir a la calle. Participo por la tabla de picadas de la Toscana. Mañana tengo Franco, así que espero disfrutarla. Abrazo grande, saludos, besos.
13: Hola, buen día, ¿qué tal? ¿Cómo andan? Bueno, día frío, pero va a salir el sol y va a levantar la temperatura. Excelente la radio, la música, y bueno, quería participar por la picada de la Toscana, y ahora le mando unas fotos.
14: Hola, Río, buenos días. Recién arrancamos, se nos hizo tarde, hasta que separamos las cosas para el trabajo de hoy, así que recién estamos saliendo, escuchando la radio como siempre, con toda la gente. Un abrazo grande y bueno, para participar por la picadita de la Toscana. Buen fin de semana y sigan así.
15: Hola, buen día, Seba, equipo. Sigan así, muchachos, que el programa está espectacular. Y bueno, vamos con la tablita de la Toscana y vamos con el canalla para hoy, ¿eh? Un abrazo gigante, buen fin de. Gente linda de Río, los mejores. Para pedirle un temita a Claudio, Chayanne, el number one. Gracias, un abrazo.
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17: Buen día, Seba, equipo, excelente, el One Hit Wonder. Lo banco a Claudio a morir. Vamos por ese fin de semana soleado con un poco de frío y vamos por la tablita.
18: Hola, Seba, Radio Río, muy buenos días, buen viernes. Al fin volvió el frío, se fue la humedad. Acá en el trabajo comiendo facturas, desayunando con mis compañeros. Quiero participar de la picada en esta oportunidad. Espero que tengan un buen día, un buen fin de semana también.
19: Hola Río, muy buenos días. El puesto 3 me hizo acordar mucho al FIFA 98. Yo que compré la PlayStation 1 con la plata de la comunión. Un recuerdo hermoso. Me duró 10 años la PlayStation. Hermosa la PlayStation 1. Bueno, quiero entrar en el sorteo de la Toscana. Así pasamos un fin de familia y esperemos que el canal ya hoy gane. Vamos, orzo grande.
20: Hola chicos de Radio Río, ¿cómo les va? Soy María y quería participar por el sorteo de las Toscanas. Mi nombre es Gustavo y le mando un fuerte abrazo y, como siempre, gracias por estar.
21: Buen día, gente linda de la Río. Quería participar por el sorteo de la Toscana. Gracias por la hermosa música que pasan todo el día, todos los días. Muy linda. Besos para todos.
22: Buen día, ¿cómo anda el grupete de FM Río? Gracias por la música, por la compañía, el programa siempre una hermosura. Bueno, ya probé la picadita de la Toscana y no me jodería volver a probarla, no me molestaría en lo absoluto. Así es que acá está David en Mendocino de Rosario saludándolos. También para participar en el sorteo. Un fuerte abrazo y una mejor jornada.
23: Hola, buen día. Mi nombre es Marisa. Quiero participar de la picada de la Toscana. Es la primera vez que participo. Y bueno, lo más lindo que tengo para decirles es que gane Central, carajo.
24: Excelente día, radio. Hace frío, pero está lindo. Cuando salga el sol va a estar buenísimo. Soy Javier. El documento termina en 1-3-2. No creo que me gane la picada, pero lo que sí creo es que voy a seguir escuchando la buena música de ustedes. Que tengan buen fin de semana.
25: Buen día, Seba y equipo. Te habla Gustavo en el remis trabajando. Quería anotarme en el sorteo de la Toscana. Seguir escuchando la mejor música de Rosario y un abrazo para todos. Buen fin de semana, gracias.
26: Hola, buen día, ¿cómo va, banda? Estamos acá terminando la semana con los compañeros de trabajo. Queremos ver si ganamos la picada para comer algo al mediodía. Saludos, tengan un lindo día y un buen fin de semana.
27: Buen día Río, mañana muy fresca, pero hermoso, con el sol, por fin lo vemos. Quería participar con la tabla de fiambres. Que tengan un buen día, buen fin de semana.
28: Hola, buen día Radio Río, una mañana bastante fresca. 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Bueno, mi nombre es Viviana y quería participar por el sorteo de la picada. Que tengan buen día.
29: Buen día, Río.
0: gracias por la compañía todas las mañanas, excelente el programa como siempre. Quisiera participar por la tablita de la Toscana. Abrazo y buen viernes para todos.
1: Seba, equipo, buena mañana para todos. Por fin aparece el sol después de tantos días. Así que, bueno, un lindo viernes parece que va a ser hoy. Bueno, participo por la Toscana. Si puede ser algún temita de Michael Jackson, como siempre. Y bueno, buen fin de para todos.
2: Hola chicos, buen día, Gustavo el Tacita. Bueno, primero para saludarlo y otro para participar por el sorteo de la Toscana. Gracias, como siempre.
3: Buen día, Radio, buen día para todos. Bueno, chofer de aplicación, siempre me acompañan. Excelente programa. Bueno, me anoto por la tabla de la Toscana. Bueno, que tengan un excelente viernes todos.
4: Hola, buen día a todos. Mi nombre es Lía. Quería participar por la picada de la Toscana y pedirles el tema de Rod Stewart, All for Love. Gracias, saludos.
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6: 8:46 en toda la Argentina, el cielo celeste, ideal para subirse un avión e irse de viaje. 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Hola, Vani, ¿cómo estamos?
7: Buen día, excelente.
6: Buen día, ¿todo bien?
7: Día del sol divino.
6: Día del sol divino, por fin despejó, Vanina.
7: Por fin.
6: Operan los aeropuertos, todo bárbaro hoy.
7: Todo sin problemas, por eso uno está así.
6: Escúchame, Vani. Bueno, ¿a dónde nos vamos? ¿Qué trajiste? ¿Qué armaste para hoy?
7: ¿Vos pensaste alguna vez pasar fin de año en otro lugar?
6: Sí, muchas veces. Y no me he decidido, ¿y? Pero sí. ¿Y por qué no me llega la propuesta ideal? Por eso hoy es el momento.
7: Hoy es el momento. Mirá, salís desde Buenos Aires el 28 de diciembre, ¿sí?
6: Sí.
7: Y te pasás una semana con All Inclusive festejando en Jamaica. O sea, oh, que es un lugar para festejar.
6: Lindo. Oh, Jamaica, bien. Nos llevamos al rey desde Río 99.
7: Sí.
6: Vos ponés el avión, ponés el alojamiento, nosotros ponemos a Bob Marley, que llevamos acá desde Río 99.
7: Claro, totalmente. Relax total en Jamaica. 31 primero a full, sí, festejando, además es All Inclusive, o sea que no tenés que pensar, porque viste que las fiestas es un tema, ¿sí? Y no tenés que pensar en dónde ceno, qué hacemos, qué esto, no, divino, Jamaica, relajado, uh-huh. Ese día te vestís
6: bien relajado en Jamaica.
7: Bien relajado, Jamaica. Pero bueno, eso cada uno
6: se relaja como quiere.
7: Por el modo relax, ¿cierto? Que cada uno quiera.
6: Cada
7: claro.
6: Uno se relaja como quiere. Qué lindo, Vani, qué lindo.
7: Qué sé yo, una piña colada, sí, ponerle un prosequito.
6: Sí, un mojito.
7: Así que bueno, 28 de diciembre, Riune Grill, por ejemplo, ¿sí? Esto, estamos hablando de que nos vamos a Negril, porque sí, el vuelo sí, es para allá.
6: Sí.
7: Tenías ahora con $850 y cuatro cuotitas de 470 por persona.
6: Ni te das cuenta.
7: Fin de año.
6: Estoy, ¿eh?
7: Estás,
6: Estoy, ¿eh? Ahí está Miró también, ¿eh? Anotalo, Miró.
7: No, y aparte, viste que fin de año muchas veces se festeja con amigos y demás. O sea que habría que planificar, decir, bueno, empezar a contactar amigos y nos vamos.
6: Armar el grupo, buenísimo. Ya vos podés armarlo, el grupo de soltero podés armarlo.
8: Ya no mandé mi grupo de WhatsApp.
7: No, yo estaba pensando fin de año más en familia, pero vos, Eva, ya querés relajarte a full.
6: Yo si me voy, me escapo, ¿viste? No. Haceme la segunda, Vanina, por favor.
29: No lo quemé.
6: Claro, familia. Claro. Estamos todo el año con la familia. Un beso a mi esposa, a mis hijas, por supuesto. Las amo profundamente.
29: Tenés que regar la plantita.
7: Yo las defiendo.
6: Sí, por supuesto.
7: Yo estaba pensando en familia.
6: Bueno, vamos a incluir a la familia. Está bien, Vani. Incluimos a la familia. Sí. Viaje familiar. Vani, sí. Entonces, sale 28 de diciembre.
7: Sale 28 de diciembre.
6: ¿Desde dónde?
7: Desde Buenos Aires.
6: Desde Buenos Aires.
7: Sí. Vía Sarma.
6: Sí.
7: Tenés, bueno, Carrión. Tenés 7 noches allá en destino con los tragos incluidos y, por supuesto, el inclusive. En un río, y a partir de ahí también te podés ir al Río Palace Tropical Bay si querés sumar un poquito con la misma seña y con 4 cuotas de 610, un poquito más.
6: Muy no, bien, bueno. Muy bien, buenísimo.
7: Río en el Río está bárbaro.
6: Me encanta. Pregunta, ¿cómo viene la venta de... San Pablo, José Carlos Pache, ¿cómo viene la venta de Interlagos 2025? Me estoy refiriendo a la Fórmula 1 Gran Premio Brasil.
7: Viene muy bien.
6: ¿Quedan lugares todavía?
7: Pocos.
6: Bueno, a apurarse, amigos.
7: Así que a apurarse.
6: Lo digo a propósito porque sé que quedan pocos y hay que apurarse porque después... en octubre empieza la desesperación, me llaman por teléfono, turco, me quiero ir a Brasil, quiero ir a ver la carrera, que no consigo las entradas. Bueno, estamos avisando, hoy es 7 de agosto, pídanle a San Cayetano y pídanle a Vanina Procopio que les reserve un lugar para ir a ver la carrera en Brasil, porque después, después agarra la colapintomanía, la desesperación y no hay más lugares, no hay más vuelo, no hay nada. Apúrense.
7: Nada.
6: Bueno, Vani, estamos en Santa Fe,
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6: No, de ninguna manera. No, insuperable lo tuyo en los Reels, una actriz para el Martín Fierro el año que viene.
7: Totalmente.
6: Bueno, Vani.
7: Algo que nunca desarrollé, pero bueno.
6: Bueno, ¿por qué no? Uno siempre tiene que no quedarse con las ganas. Escúchame, nos vamos a Jamaica entonces y además a todas las propuestas e ideas que tengas y sueños, bueno, los concretás con Procopio Viajes y Turismo. Vani, te dejamos un abrazo enorme, buen fin de semana y estamos hablando, Vani, estamos hablando pronto.
7: Muchas gracias, saludos para todos.
6: Gracias, Vani.
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9: Ocho de la mañana, 53 minutos, la temperatura en Rosario a esta hora 1 grado 9 décimas, la humedad del 95%. El gobierno aprobó la ley de propiedad privada, pero sin la reforma del fuego. Además, el Senado santafesino dio media sanción a la emergencia hídrica. Javier Milei estuvo en Ecuador y ya llegó a Colombia. Central va por su segundo triunfo consecutivo ante Aldo Civi. Santa Fe pidió a Nación aliviar el impacto del costo de la energía en las industrias. Incidentes frente al Congreso durante el debate de la ley de tierras. Crisis migratoria en Ceuta, crece la preocupación en España. 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
9: 1 grado 9 décimas, la temperatura en Rosario a esta hora, la sensación térmica es de 3 décimas de grado, el cielo se encuentra ligeramente nublado, la humedad del 95%, 8 de la mañana, 54 minutos.
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10: Hola, buen día FM Río. Saludos a todos por ahí. Mi nombre es Alejandro. Me gustaría ganarme la picada y les mando un fin a todos. Un buen fin a todos. Chau.

0: Hola Río, hola chicos, buen día, por acá Alfred. Bueno, espero ganarme la Toscana, próximamente viene mi cumpleaños, así que bueno, se me caería ideal. El día bien fresco, bien frito, pero con un sol hermoso. Bueno, suerte, buen día, chao, chao.
1: Buenos días, acá estamos escuchándolos y queremos participar por la picada de la Toscana. Bueno, buen fin de semana para todos.
2: Hola, soy Jonathan. Estamos trabajando con mi compañero Cisco en la guardia de aguas y quería ganarme la tabla de la Toscana, la mejor tabla de picada de todo el condado. Lo escuchamos todos los días. Muy buena música.
3: Hola, buenos días, ¿cómo anda la gente de la radio? Acá en la oficina, esperando a ver si podemos cobrar el sueldo hoy, así que nos vendría bárbaro una picada. Mi nombre es Matías y le mando saludos a todos.
4: Buen día, Seba y equipo, excelente la música, muy lindo programa. Y bueno, me quiero anotar por el sorteo de la Toscana. Buen viernes y feliz fin de semana.
5: Acá Río, yendo a trabajar con mi mujer. Tenemos 15 años de casado, así que para esta noche sí, nos ganamos la picadita. Muchas gracias.
6: Hola Seba, querido. Como siempre, escuchándolo acá del laboratorio dental, Gerardo, por la picadita de Toscana para hoy. Ojalá la ganemos. Un beso para todos ahí, buen fin de semana.
7: Hola Río, buen día. Mi nombre es José Luis, quería participar por el sorteo de la Toscana. 760 es mi último 3 documento. Gracias, buen fin de semana para todos.
8: Buen día chicos, muy bueno el programa. Quiero por la tablita, Sergio 297, buen fin de...

0: Hola, buen día, Río. Siempre firme para todos los sorteos. Aquí Alberto, buen fin de semana y que la pasen todavía en un día hermoso hoy.
1: Buenos días, FM Río. Buenos días a toda la gente. Abrigarse, a salir, que hoy hace mucho frío. Mi nombre es Luis. Estamos acá escuchando a Río y trabajando. Les mando muchos saludos.
2: Hola, radio, buen día. ¿Cómo están, chicos? Bueno, acá arrancando el viernes. Vamos, que ya empieza el fin de semana. Bueno, quería anotarme para la tabla. Mi nombre es Walter. Y bueno, sigan así. Un abrazo grande. Saludos para todos.
3: Hola, Seba y equipo, buen día. Mi nombre es Alejandro. Y bueno, me gustaría participar por el sorteo de la tabla de la Toscana. Así esta noche la compartimos en familia. Y bueno, tengan un buen fin de semana. Pásenlo lindo y a cuidarse del frío.
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5: George, ¿va a seguir haciendo frío? ¿Cómo va a estar el fin de semana?
4: Sigue el frío, Seba, el fin de semana y continuará también durante la semana que viene. Vamos a tener máximas de 14 grados para sábado y domingo y las mínimas van a rondar entre los 3 y los 7.
5: Claudio, ¿tenemos ganador o ganadora de la tabla de la Toscana?
6: Hola, Turco. ¿Cómo va? Gracias por la compañía de la mañana para siempre. Un saludo para ustedes. Mi nombre es César. Estoy yendo a tomar el examen en los pibes de la facultad.
5: Bien.
6: Me tranquilizan ustedes antes de llegar al examen.
5: Bueno,
6: me gustaría también comerme una picadita de la Toscana hoy viernes.
5: Bueno, ¿cómo estarán los pibes que tienen que rendirse? El profesor está tenso ahí, César. Bueno, César, ganaste la tablita de la Toscana, se van a comunicar con vos. Rodri Miró, gracias por todo. Nos reencontramos, Dios mediante, el lunes. Que tengas buen fin de semana.
7: Igualmente para ustedes.
5: Muchas gracias, Claudio Rabañán, gracias por todo. Georgia, querida, un abrazo para vos, buen fin de semana.
4: Gracias, Seba, igualmente.
5: Que lo disfrutes. Y a todos ustedes también, el deseo de que sea un excelente viernes. Juega Central a las 7 hoy, Rodri.
7: 7 de la tarde en el Gigante de Rosita.
5: 7 de la tarde.
7: 9 y cuarto, 9 y 20, estoy comiendo el sanguchito de sobuco a la salida.
5: Bueno, 5 y cuarto el domingo, 17:45, Juan Newell's el domingo frente a Defensa y Justicia, allí en Florencio Varela. El deseo de que tengan, como decíamos, un excelente viernes, que lo pasen muy bien, escuchen las canciones de Río. Y por supuesto, como cada viernes, el mensaje: podemos hacer las cosas mejor, podemos cambiar lo chiquito, lo insignificante que a veces parece, bueno, puede ser el aporte enorme para otro que está esperando algo de nosotros. Disfruten, descansen, coman rico, dense tiempo para pensar, formen su propia opinión, no crean todo lo que se anda diciendo, se anda leyendo en redes sociales. Bueno, esa es la propuesta desde aquí y los invitamos a que el lunes nos reencontremos para hacer juntos otro Río Extra, el Río Extra de la próxima semana, una nueva semana de Río. Chau.

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2: A minutos de las 10 de la mañana actualizamos la información del tránsito en Rosario y la región para Río GPS. Las dos novedades más importantes de esta hora afectan directamente a la zona sur de la ciudad y al empalme de las rutas en el departamento de San Lorenzo. En Rosario, por las festividades de San Cayetano, rigen cortes totales de tránsito que van a continuar hasta las 23 horas en las esquinas de Buenos Aires y La Paz, Riobamba y Juan Manuel de Rosas y Cerrito con La Prida. Además, desde las 3 de la tarde, la procesión avanzará por calle Buenos Aires hacia la Plaza Libertad con cortes dinámicos. En el centro, se recuerda que Maipú sigue totalmente cerrada entre San Lorenzo y Urquiza por obras de aguas santafesinas, lo que genera demoras importantes en los accesos desde Circunvalación hacia Pellegrini. En el ámbito regional, el punto más crítico está en la ruta A012, que permanece cortada totalmente en su cruce con la ruta 34 entre Ricardone y Roldán. Se desvía el tránsito liviano por camiones alternativos y está prohibida la circulación a camiones hacia los puertos en ese tramo, salvo los que ingresan por el Parque Industrial de Roldán. Monitoreo de tránsito y servicios en tiempo real para Río GPS. En cualquier momento volvemos. Más información en redboing.com. Bien informados.
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1: Llegando a las 11 de la mañana, actualizamos la información del tránsito en Rosario y la región para Río GPS. Las principales arterias de Rosario y los accesos regionales presentan importantes complicaciones por obras, tareas de emergencia y un operativo especial de tránsito. En la zona céntrica rigen cortes totales de último momento en La Prida y 9 de julio por la extracción de un árbol y en Buenos Aires y Alves, sumado al bloqueo habitual de Maipú entre San Lorenzo y Urquiza por obras de ASA. Además, por las festividades de San Cayetano en Buenos Aires al 2100, recordamos que continúan cerradas hasta las 23 horas las esquinas de Buenos Aires y La Paz, Riobamba y Juan Manuel de Rosas, y Cerrito y La Prida. A partir de las 15 horas se sumarán cortes dinámicos por la procesión hacia Plaza Libertad, en paralelo al cortes por repavimentación en Boulevard Seguí, Mendoza e Ituzaingó, y reducciones de carril sobre Oviedo Lagos, Newbery y Uriburu. En las rutas regionales, el punto más crítico es la ruta 012, que permanece cortada totalmente en el cruce con la ruta 34 entre Ricardone y Roldán, con desvíos para vehículos livianos y restricción estricta de camiones hacia los puertos. Asimismo, persisten los trabajos con banderilleros en el intercambiador de la A012 con la autopista a Buenos Aires y la reducción de calzada en la autopista Santa Fe del kilómetro 117 al 121 en Coronda, en sentido al norte. Actualización de tránsito y servicios en tiempo real para Río GPS. En cualquier momento volvemos. Más información en redboing.com, la web de noticias para estar bien informados las 24 horas.
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0: The Strokes en vivo en Primavera Sound Buenos Aires, 29 de noviembre. The Strokes es Sony Music.
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1: Mediodía en Rosario, la temperatura a esta hora es de 7 grados 2 décimas, la humedad del 78%. El gobierno logró media sanción en el Senado, aunque también tuvo que retirar el capítulo de manejo del fuego. Hubo 37 votos a favor y 33 en contra. Afuera del Congreso hubo incidentes, heridos y detenidos. Ahora la propuesta pasa a diputados. El Senado santafesino dio media sanción a la emergencia hídrica. El proyecto presentado por el Poder Ejecutivo pide declarar la emergencia por la llegada de El Niño. Es para todo el territorio provincial hasta abril, pero extensible por 6 meses más. Estados Unidos perdió 23.000 puestos de trabajo en julio. Según los nuevos datos publicados por la Oficina de Estadísticas Laborales, el empleo cayó en los sectores de educación del gobierno local y comercio minorista, mientras que continuó en expansión en el sector de la salud. Central recibe Aldo Civi en busca de una nueva victoria. El canalla buscará mantenerse por el camino de la victoria cuando enfrente al tiburón esta noche en El Gigante. El partido comenzará a las 19:30 con arbitraje de Pablo Echavarría.
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1: Vamos llegando a las 3 de la tarde y reconectamos con Río GPS, en este caso para actualizar el estado del río Paraná y las condiciones de navegación frente a las costas de Rosario. El río registra un nivel de 3 metros, manteniéndose estacionado sin variaciones en las últimas 12 horas. Estado del cauce, aguas medias normales y canal principal plenamente operativo, ubicándose por debajo de los niveles de alerta. Vientos leves del sector noroeste a 10 km por hora, presentando condiciones ideales para la navegación de embarcaciones menores y la práctica de deportes náuticos. La visibilidad en tanto es excelente, con cielo despejado y soleado. Temperatura actual 14 grados con una humedad relativa ambiente del 50%. Algunas recomendaciones más para la navegación: sedimentos a la deriva, se observa el arrastre de camalotes esporádicos y ramas sueltas por las crecidas registradas aguas arriba. La subida del caudal redujo la exposición de bancos de arena y cubrió restingas bajas. Se sugiere circular fuera del canal comercial con velocidad de maniobra segura. Llevar siempre la documentación a bordo habilitante completa, los elementos de seguridad reglamentarios y el uso del chaleco salvavidas. Monitoreo de nuestro Paraná en tiempo real para Río GPS. 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
2: Ya llegando a las 6 de la tarde, reconectamos con Río GPS para actualizar la información del tránsito en tiempo real en Rosario y la región. Operativos especiales. San Cayetano, el operativo se mantiene vigente en la zona sur y centro, en inmediaciones de la parroquia de Buenos Aires al 2100 y hasta la Plaza Libertad. Se registran cortes en Buenos Aires y La Paz, Riobamba y Juan Manuel de Rosas y en Cerrito y La Prida. Estas restricciones, con desvíos en el transporte urbano, se mantendrán hasta las 23 horas. Se recomienda evitar circular en auto por toda el área. El otro punto se da en zona norte, más precisamente en Arroyito, operativo de seguridad por el partido entre Rosario Central y Aldo Civi. Se realizan cortes y desvíos en los alrededores del estadio hasta aproximadamente las 22:30 horas. Rutas y accesos. Ruta Nacional A012, hasta mañana sábado continúan las tareas de reparación en el intercambiador con la autopista Rosario-Buenos Aires, con cortes progresivos y presencia de banderilleros. Asimismo, persiste el corte total en la intersección con la Ruta Nacional 34 debido a obras de mantenimiento entre Ricardone y Roldán. En la ciudad, Gurruchaga, entre Guarnes y Darragueira, tránsito cortado por obras durante los próximos 7 días. Y Gálvez, entre España e Italia, también tránsito interrumpido por obras. Ante el despliegue de operativos masivos en la ciudad, se recomienda circular con máxima paciencia y prever demoras en las líneas de transporte urbano. Se recuerda el uso obligatorio del cinturón de seguridad y la prohibición absoluta del uso del celular al volante. Monitoreo de tránsito en tiempo real para Río GPS. 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